0: Se llama Mentirosa, fue lo que escuchamos con Elefante en Tardes Fórmula, Complacencias y algo más. Señoras, señores, súbale el volumen, ¿sí me escucho bien? Perfecto. Ándele pues, ahí está. Gracias por participar con nosotros. Sirva esta canción para enviar el saludo cordial y, como no, con mucho gusto, para nuestra amiga que dice: buenas tardes, Robert. Una palabra que ya no se usa es sipi. Para decir sí, decimos sipi. Dice: ¿puedes poner la canción de Mentirosa con Elefante? Saludos desde Ciudad Industrial y con saludos especiales para Juan Guillermo, el del taxi. Ah, para Memo, saluditos cordiales, pues, de parte de alguien desde Ciudad Industrial. Muy amables, gracias. ¿Qué nos dice la gente por acá? También tengo por acá un pendiente, un saludito y una felicitación más que nada. Dice: hoy fuiste nuestro cómplice porque estamos cumpliendo 17 años de novios, mi esposa y yo. ¡Ándale, pues! El amigo Alejandro, su familia están celebrando el día de hoy 17 años de estar juntos. Muchísimas felicidades, gracias. ¿Qué dice la gente por acá? ¿Qué nos están opinando respecto a la dinámica? Acuérdese la dinámica del día de hoy. Frases chavorrucas que ya no se usan y que de repente se nos barre los contemporáneos y estamos con gente más joven. Hacemos algún comentario, nos sale de manera espontánea esa frase, esa palabra, y decimos luego, híjole, y luego se nos quedan viendo así como que ándale, pues.
1: Hola, buenas tardes.
0: Buenas tardes.
1: Pues bueno, primero quiero agradecerte porque la verdad tu llegada nos ha alegrado la tarde.
0: Gracias.
1: Y bueno, pues te quiero compartir unas frases que yo me acuerdo. Una de ellas, y que todavía la escucho, es la de chicles bomba.
0: Ajá.
1: ¿Qué chicles bomba? Algo así. Y la de, pues, otra de, ¿qué onda? O, es la onda. No, es que esto es la onda. Y ahorita anda mucho lo de, es la cabra. Pero bueno, eso ya es más actual.
0: Okay.
1: Y bueno, te quiero pedir una complacencia, la del fin del mundo.
0: Ajá.
1: Y pues, saludos para todos.
0: Saludos cordiales. Claro que sí, vamos con la del fin del mundo, sí la tenemos ya lista por ahí. Perfecto, en breve. Escuchamos a alguien más por aquí que nos está haciendo algún comentario.
2: Hola, Robert, buenas tardes.
0: Buenas tardes.
2: Aquí a gustito descansando. Fíjate que una frase muy de antaño.
0: Ajá.
2: De los 90. Que yo llegué a decir mucho y ahorita ya no se escucha, es la de Nel Pastel. Yo la decía mucho, Nel Pastel.
0: Nel Pastel.
2: Y ahora, Robert, ya no se escucha, ya no se dice.
0: No.
2: La vez, y si se escucha

0: por las personas también nosotras de antes. Entonces sí se extrañan esas frases. Saludos.
1: Nel pastel es como para decir no, ¿verdad? Decir no, gracias. Y decías Nel pastel. Es cierto. ¿Qué otra frase tenemos por acá? A ver.
2: Hola, Robert, buenas tardes.
1: Buenas tardes.
2: ¿Me podrías complacer con la canción de ¿Me quieres cotorrear de Kenny los Eléctricos?
1: Ajá.
2: Cámara. Hasta luego.
1: Cámara, también es así como para despedirte, ¿no? Para decir, hasta luego, decías cámara. Y ya no se usa, caray, cámara. ¿Sí va? Híjole, nos estamos dando una proyectada tan enorme con estas frases. Tengo más todavía, ahorita vamos a ellas. Y mientras tanto vamos a informarles algo muy, muy importante. Porque el tiempo pasa y luego se nos olvida. 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

0: 2616.
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0: ¿Será que no me amas? Dice el sol Luis Miguel, presente en Tardes Fórmula, complacencias y algo más. Y bueno, pues dice por acá, hola Robert, saludos de parte de Lulú y Gil, ponme la canción de María José, la de Prefiero Ser Su Amante. ¿Qué dice por acá la gente? Está opinando sobre las frases chavorrucas. ¿Cuál otra por ahí? Qué bárbaro, es una expresión muy... Órale, me sacó de onda. O ando en la baba. ¿Sabe usted el significado de estas frases? Por ejemplo, ¿cuál? Ah, Hi-Fi ya es de los 2000, ¿no? Hi-Fi. Dice, nos conocimos en Hi-Fi o en mi Metroflog. ¿Verdad? Que dice, nos vemos en el antro. No, eso todavía se utiliza, ¿no? En el antro. Nos ponemos a platicar en Messenger. También ya es 2000era. Por acá que dice, qué padre, está de pelos, no manches, está de lujo, qué hueva, no seas payaso. Cualquier cantidad de frases, híjole. Me dice por acá mi amiga Elena, ¿qué me dice? Dice, nos estamos proyectando con todas las respuestas, dice, y no podemos ocultar que ya tenemos 5, 6 o hasta 7 décadas, caray, qué cosas. ¿Qué dice por aquí?
1: Tarde.
2: Hola Robert.
0: Hola.
2: Una de las palabras que pues ya casi no se usan y...
1: ¿Es la de chicles bomba?
2: Y sí, se usaba antes.
1: ¿Y la de...
2: Qué chido.
0: Qué chido. Sí, y esa de chicles bomba que se escucha ahí de fondo también, ¿verdad? Como para decir que algo está muy chido justamente. Dice, está bien chicles bomba. Qué onda. Dice por acá, hola, dice también okidoki para decir que sí. Ok, o está bien y ya no se usa en okidoki. También esa se usaba mucho antes, ¿verdad? Otra frasecilla por acá. Escuchamos, ¿qué decían?
3: Buenas tardes, Robert. Bonito fin de semana.
0: Hola.
3: Una frase, pues vayan a ver si ya puso la puerca. Cuando estorbaban.
0: Sí, ¿verdad?
3: Saludos.
0: Si alguien estaba estorbando, sí le decían, vaya a ver si ya puso la marrana. Y era así como que, sáquese de aquí, o quítese de aquí, o no esté estorbando. También, esa es otra frase. ¿Qué nos dicen por acá?
4: Pues una frase también que obviamente según ya nos escucha que dicen clarines.
0: Clarines.
4: Quisiera que me complacieras con una canción, la de Elefante Contigo, por favor. Saluditos para mi hija y para mi esposo, que te escuchamos acá desde Villas. Saluditos.
0: Saluditos cordiales. Clarines era como para decir, claro, claro que sí, para afirmar algo, ¿eh? Clarines. En breve ponemos Elefante, que lo acabamos de escuchar justamente con la canción de Mentirosa. ¿Qué más nos dicen por acá?
5: ¿Qué onda, mi Robert?
0: Hola.
5: Oye, para... comentar la dinámica del día de hoy.
0: Sí.
5: Una frase que ya nadie usa es la de decirle a alguien que es muy Juan Camaney. De hecho, yo creo que ya nadie, ni siquiera lo conocen al vato. Saludos y pues una rolita de Andrés Calamaro, si tienes por ahí.
0: Claro, gracias, que Robert. Sí. Ajá, perfecto. Nos vamos con algo de Andrés Calamaro por acá. ¿Ya lo teníamos preparado? Sí, vamos con este. Es un clásico. Y bueno, pues sí, efectivamente, para decir soy Juan Camaney, así como que muy picudo, como muy sácale punta, que esas también son frases de antaño, ¿verdad? Que decían, soy Juan Camaney. Y luego les voy a preguntar qué decía Juan Camaney para demostrar su poderío. Vamos mientras tanto con esto. Se llama Flaca. Es Andrés Calamaro. En Tardes Fórmula 106.9.

0: 6:33.
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0: 6:36.
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0: agradeciendo a Georgina su llamado, su participación y su solicitud musical. Bueno, pues escuchamos ya a María José con la canción Prefiero Ser Su Amante. También me están mandando por acá mensajes de justamente de Juan Camaney. ¿Quién era Juan Camaney? Bueno, pues un galanazo, un personaje del comediante Luis de Alba de los 80s, 90s. Y sí, efectivamente, él decía, ¿cómo decía? Chido, chido, chido. Era de barrio y decía, soy Juan Camaney, masco chicle, pego duro, tengo viejas de montón, tururú. En algunas películas todavía por ahí que pasan en la televisión, pueden ver el personaje de Juan Camaney, del actor Luis de Alba. Por acá dice, una frase que se decía anteriormente, ahuecando el ala. Ahuecando el ala es como en postura de echarte a volar, pero lo utilizaban para decir, ya, o sea, cáele, vete, ahuecando el ala. También es de aquel tiempo. Diana Verónica me dice, qué padre volver a escucharte, Robert. Pues no he estado inactivo, he andado en otras frecuencias. Gracias a Dios no he dejado de chambear y bueno, pues es una temporada más por acá en esta frecuencia 106.9 Radio Fórmula, ya con el nombre de Radio Fórmula, ¿verdad? Porque ya estábamos antes. Diana, gracias, y pues ojalá te quedes todas las tardes a escucharnos y a compartir las dinámicas que tenemos para ustedes, ¿sale? ¿Qué dice por acá? Me está mandando el amigo José de Jesús imágenes también vintage. Oco, un insecticida que se llamaba Oco. Y los cigarros, cuando decían que ya chupó faros, cigarros faros muy, muy famosos hasta la fecha. Antaño se decían que eran de baja calidad, por eso cuando alguien moría, decían ya chupó faros, ¿verdad? Y luego el candado del teléfono de disco, que le ponían un candadito con una llave para que no... Era como bloquear el teléfono en aquel entonces. ¿Qué pasotes con esos zapatotes? También. ¿Dónde está otro mensaje? Por aquí lo tenía, otro testimonio. Escuchamos, por favor.
1: Hola, buenas tardes, Robert.
0: Buenas tardes.
1: Feliz fin de semana, que te la pases muy bien. Gusto en saludarte el día.
0: Igualmente, gracias.
1: Fíjate que la frase que yo usaba mucho era, yo bolesqué, ¿verdad? Era la que usábamos mucho. Te encargo la canción de Por lo mucho que te amo, de Álvaro Torres. Si no la tienes, entonces yo te recuerdo con Roberto Carlos.
0: De Roberto Carlos, gracias. Buenísimas melodías. Gracias, gracias, mi estimado Juan Bernardo. Buscamos tus melodías y cualquiera de las dos te la enviamos, ¿sale? Gracias. Vamos a continuar con más. Llega esto de Alejandra Guzmán. Se llama Volverte a Amar. Es Fórmula 106.9.

0: 6:49.
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2: 6:53.
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0: Aquí estoy yo, fue lo que escuchamos con David Fonsi, David Bisbal, ¿quién más andaba por ahí? Alex Intec, el de Sin Bandera, Leonel. Noel Chakris, algo así. Bueno, pues muchísimas gracias. Bastante respuesta de la dinámica del día de hoy. Yo creo que si ustedes me lo permiten, la podemos retomar la próxima semana, el próximo viernes. Podemos seguir con estas frases que decíamos coloquialmente y ya no se usan. Y de repente, como decía el Chavo del Ocho, se nos chispotea otra frase de antaño y las volvemos a repetir.
1: Mi Robert, ahí te va una de mi tiempo. Cuando no habías visto a alguien en mucho tiempo, les decías: ¿qué milanesas, que no visteces? Yo pensé que ya morongas. Buenas tardes, mi Robert Alonso.
0: Muy buenas tardes, mi estimado Andrés. Gracias por participar. Gracias a todas y a todos por sus mensajes, por sus sugerencias, por sus comentarios. A Luis Fernando también nos está acompañando, Luis Fernando Estrada. Saluditos cordiales también nos está acompañando, amenizando su espacio laboral con la frecuencia de Fórmula 106.9. El próximo lunes, si Dios me lo permite, y ustedes también, estaremos juntos disfrutando de una aventura más musicalmente hablando a través del 106.9 y con sus comentarios y las dinámicas a través del 449-122-0948. Ok, continuamos. Ya viene Chumel Torres, no son horas, de 7 a 8. Y a las 8 la información con Pepe Cárdenas. Te dejo con Ana Gabriel, se llama Mar y Arena.

0: 7-2.
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10: 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Tanque lleno, por favor. Aseguran 59 millones de litros de huachicol en una bodega de Guanajuato. Ya mejor abran otra refinería, me cae. 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
10: 710.
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1: Amigo de casa, bienvenido sea usted a Grupo Fórmula. Le saludo como cada día Chumel Torres, me acompaña como siempre mi María Daniela, con todo y sonido láser Gabriel Mimi. Está usted en su programa favorito, no tiene usted muchas cosas favoritas, pero está usted en No Sonoras. Vamos rápidamente con la información que le tenemos preparada para el día de hoy, viernes, Gabriela.
2: Ya se antojaba que llegara el... Semanita rara
1: patria. Porque ayer se sintió como domingo, antier se sintió como sábado, y hoy se siente como doble viernes. Entonces yo estoy muy desanteado, Gabriel.
2: Sí, pues es que fue semana de grito, pasaron muchas cosas.
1: No supe cuánto alcoholizarme, cuánto no, entonces yo dije, parejo, o sea...
2: No hubo dos mañaneras, la de hoy no, ya fue desde afuera.
1: Es esta indisciplina, Gabriel.
2: Desde Guanajuato fue la mañanera de hoy. Oye, muy cordial es la señora gobernadora.
1: Sí, así llevándote bien. Te llevan muy bien ahora. Qué somos bueno, amigas. Bueno. Sí, qué está bueno, bien. ¿No? O sea, yo siempre donde triunfe la paz, donde triunfe la concordia, pero sobre todo donde triunfe el combate al crimen, Gabriel, porque allá en Guanajuato autoridades federales y estatales aseguraron 59 millones de litros de hidrocarburo en un cateo en San José Iturbide, Guanajuato, lo que representa el mayor decomiso de combustible ilícito que está registrado allá en la entidad. Ahora, 59 millones de litros de huachicol ya no es huachicol, es una empresa. O sea,
2: sí, eso, güey, que es
1: 59
2: casi
1: millones de litros es una concesionaria, güey.
2: Una refinería, güey.
1: Entonces, dejarle de decir huachicol.
2: Es más de lo que ha producido Dos Bocas, ¿eh?
1: Sin problema, ¿eh? O sea. Pero sin problema y de lo que producirá. 59 millones de litros, yo creo que vamos a llegar como para el 2030. A los 59 millones de litros. Sí, fácil, ¿eh? O sea, ni siquiera estoy siendo gracioso. O sea, es una cifra que a mí me llama, que creo que podemos alcanzar en 2030 en Dos Bocas y en San José Iturbide, Guanajuato, cuna del huachicol. Se aseguraron 59 millones de litros de hidrocarburo. Esto es muchísimo. Yo creo que, o sea, a falta un mejor concepto, yo creo que ya deberíamos estarle diciendo huachicol, porque esto es una empresa de hecha y derecha. O sea, 59 millones de litros suponen pipas, una recepcionista, walkie-talkies de, oye, va para allá un millón de litros, porque huachicol son garrafas, güey. Y entiendo la necesidad.

0: del gobierno mexicano de minimizar que no, pues es guachicol, son 59 millones de, o sea, haz de cuenta que si usted tiene una garrafa de un litro, 59 millones de eso, o sea, Gabriel.
1: Checa, según los últimos datos reportados por Dos Bocas, según, o sea, vamos, datos oficiales, produce 40 millones de litros diarios. O sea, digo, vamos a ponernos optimistas. Es más de lo de un día de producción.
0: Es más de un día de producción.
1: O sea, guachicol. Híjole, está cañón porque, güey, 59 millones de litros, ¿a cuánto equivale en por ejemplo, en, no sé, en volumen, ya sabes, en espacio, o en camiones, o en pipas?
0: Sí, porque
1: es increíble, ¿no? O sea, es el mayor decomiso de guachicol en lo que va del, digo, en lo que en va del sexenio. ¿Eh? Si me avientas, pues.
0: Hermoso, son 5,000 pipas. O sea, con 5,000 pipas es una concesionaria. Es un muy buen negocio de 5,000 pipas, es un señor millonario. Es mucho hidrocarburo, güey. Para estarle diciendo, ay, es guachicol.
1: Fíjate, no. El de marzo del 2025, ¿te acuerdas? Aquel ahí en Tamaulipas. Eso fue de 10 millones.
0: No.
1: Sí, o sea.
0: Yo pensé que sea el más grande.
1: No, ese fue el de 10 millones. Este es de 59 millones. Ciérralo ya, de 60 millones. Mililitros más, mililitros menos.
0: Mililitros menos. 100 tanques, o sea, de almacenamiento, 3 unidades de cargas en operativo conjunto con la Fiscalía General de la República. Esto es las palabras del secretario de Guanajuato, Juan Mauro González, confirmando el resultado de la intervención allá en el inmueble hecho.
2: Oiga, me llama también mucho la atención que en estas instalaciones, con ese movimiento que tenían, no haya ni un solo detenido, que estaban abandonadas, o hubo algún pitazo por ahí y huyeron.
3: No, Joaquín, a ver, es muy claro aquí el lo que venimos comentando, que nuevamente agradezco la oportunidad y el espacio. No, a ver, creo que aquí no se trató de un pitazo, ni de un golpe de suerte, ni algo al azar, ¿no? O sea, como bien lo comento, esto nace de una investigación que se dio en la calle con un aseguramiento de una pipa, ¿no? Se siguió la ruta, se siguió la investigación y nos llevó hasta este lugar.
0: Pero no le contestó a don Joaquín. Porque dice, no, es que se agarró una pipa ahí en la calle y se vio hasta allá. Sí, pero no había nadie cuando llegaste. 5,000 pipas de petróleo abandonadas. No, a ver, es que el tema, aquí lo que le empieza a preocupar, y tiene mucha razón el señor López Obrador, es cómo puede ser que incautes 59 millones de litros de hidrocarburo y no haya nadie vigilando ni nada. O sea, llegaron y no hay nadie, ¿no? Otra vez se fueron los villanos, ¿no? O a lo mejor fue porque fueron 16 de septiembre y era día de asueto ese, por favor.
1: No, digo, faltan muchas cosas por aclarar, ¿no? O sea, ¿quién operaba el predio, güey? ¿Cuál fue el origen exacto del combustible? No, pero es un montón.
0: Pero no hay nadie arrestado, güey.
1: Sí, pertenecía a una red concreta. Bueno, al camionero, obviamente, pues yo creo que sí lo pescaron, ¿no? Pero
0: vamos. Y trabajaba solo, seguramente.
1: Se están haciendo las investigaciones. Sí, suele suceder esto, ¿no? Que luego agarran, confiscan. Ajá. Y agarran y no agarran gente, y si agarran son pues.
0: Sí, pues
1: ¿sabes? El velador.
0: Al que agarraron la unidad, o sea, sí, pero.
1: Sí, el velador.
0: No,
1: el...
0: Al que operaba todo ese negociote no le pasó absolutamente nada.
1: Sí. Digo, hasta el momento no hay detenidos y no se ha revelado ni la empresa ni el grupo responsable.
0: La vez pasada las de aquellas pipas, sí arrestaron gente, ¿verdad? Porque fueron unos de la Marina, ¿te acuerdas?
1: Híjole, así al bote pronto no me acuerdo no hubo un pez gordo,
0: yo me acuerdo que hubo así como que algunos miembros de la Marina, incluso amigos ahí de los hijos y así. Pero sí estuvo gravesón.
1: Sí estuvo chancho, eso sí estuvo.
0: Y
1: chancho.
0: La vez pasada esa, que en Tamaulipas estamos cantando victoria, que fue en marzo de 2025, eran 10 millones de litros. Aquí son 59, güey, sí. 6 veces.
1: Fíjate, esto equivale a 2,000 pipas llenas de 30,000 litros cada una, o alrededor de 371,000 barriles.
0: Ahí está, mejor.
1: De petróleo. No, está cañón, les digo. Pero bueno, qué bueno.
0: Que te comas un pancito, porque mañana, el sábado 19 de septiembre, a las 12 del mediodía, el gobierno federal va a activar el segundo simulacro nacional en las 32 entidades, con la participación simultánea de más de 80 millones de teléfonos celulares, de los que todavía están
1: los que activados, no estén desconectados.
0: Los que no estén desconectados. Y 23,000 altavoces.
1: Ya te toca este mes, perrito.
0: Me toca este mes. Yo creo que yo lo voy a perder. Cualquier cosa.
1: No, ya, regístrate, güey. Ya estás registrado.
0: Cualquier cosa por el portal del SAT, ahí me encuentro, güey. Cualquier cosa ahí en el chat.
1: En mi buzón del chat. Del SAT.
0: Del SAT. Cualquier cosa en el chat del INE, ahí me encuentras tú.
1: Ya empezaron, ¿eh? Algunos ya empezaron con los simulacros. Hace un rato ya se escuchó también. Es que mañana no hay simulacro en las escuelas. No hay escuelas mañana. Ajá. Entonces algunas escuelas ya están haciendo sus simulacros, pero dejan caerles la alarma ahí, mano, por el sonido de la. Sí, entonces todo. Toda la veciniza, pues no. A mí sí se me desahogó el tamal, sí, bien pues, rey. Sí. Porque,
0: ¿te pasó, amigo?
1: Se escuchó una alarma. Se ha reportado.
0: Porque tú no le tienes mucho miedo a la alarma.
1: Tío. No, híjole, yo sí. No sé si le tengo más miedo a la alarma que al temblor mismo.
0: Al temblor mismo, ¿ma?
1: Me pone muy nervioso el sonido.
0: La última vez que sonó la alarma, yo creo que me dejaste ahí sobre la oficina, bueno, pues, y no me avisaron nada.
1: ¿Cómo le llaman? Selección natural.
0: Selección natural. Ahí huyeron todos y me dejaron a mí escribiendo ahí todo solillo. ¿Qué pasa? ¿Dónde se fueron? La alarma, Chumel. Y yo, bueno. Ya fue lo que dijo la señora Laura Vázquez, la titular de la Coordinación Nacional de Protección Civil, que va a hacer el simulacro el día de mañana para que no se me vaya a asustar, porque se le va a ir el salto al cielo, güey. O sea, el tema es que.
1: Sí, es que es sabadito.
0: Sí. Y sí asusta, ¿eh? O sea, sí asusta. Entonces, mañana en punto de las 12 del mediodía, para que usted se ponga ahí muy trucha, porque, pues, igual más puede darle a usted. Mucho miedo. Alcanzo a meter la del Gober que ondeó la bandera de Hungría, güey.
1: A ver, dale, creo que queda un minutito, dale.
0: El tema es que la ceremonia del grito allá, ya es que habíamos dicho que no había pasado nada, no. En Bacobampo.
1: Poco a poco van saliendo.
0: En Sonora, un señor le dieron la bandera de Hungría, güey, o sea, pero mi tema es, o sea, ¿qué diría? Pues es que se fue la águila, voló la águila.
1: No, pero ni siquiera están alineados igual, o sea, sí, debió haber
0: una dirección.
1: Está usted viendo ahí en pantalla.
0: Ahí está en pantalla.
1: ¿Cómo el señor?
0: No, bueno.
1: El señor prefeuto se pone a ondear la bandera de Hungría, güey.
0: Qué hermosura, güey.
1: No, güey.
0: Es eso, y lo que dijo otro señor ahí en creo que fue Nuevo León, dice... Al erótico pueblo mexicano, ese. Ay.
1: Pues ya tiene, ¿no? No fue de otro año ese.
0: Fíjate que pasa cada año se nos da una alegría del erótico pueblo. A lo mejor somos muy así. Vamos a corte comercial, regresamos, usted no se nos vaya, seguimos en la zona.
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2: 724.
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0: Porque si alguien tiene idea de los negocios, la tecnología y todo lo que le depara al futuro, es Mac Arriba. Vámonos con la carnita.
1: Señora bonita, amigo de casa, estamos en vivo y en directo enlazándonos hasta el Maca, hasta el Riva Headquarters, ubicado en
2: el Macaplex.
1: El Macaplex, el campus, el Macampus, ¿verdad, güey? ¿Cómo estás, Maca Riva? ¿Qué nos traes hoy, Bechín?
3: Oigan, a ver, ya ven que estaba yo muy de malas la semana pasada.
1: Te vimos, sí, sí.
3: Me dieron.
1: Había un video que estabas tan de malas que no lo quise subir porque dije, la gente, espérate, la gente va a pensar que odia a Pei, porque Pei estaba hablando y tú estabas así que, no sé qué. Dije, no, por el bien de la imagen de Maca, la gente va a creer que no, pero estaba enojada con la IA, con los robots.
3: ¿Sabes por qué estaba enojada? Estaba enojada porque no había claridad de qué iba a pasar con este miedo que tenemos sobre que la IA tome el control de nuestra vida.
1: Y si
3: vida.
1: Más que arriba necesita algo es claridad, señor.
3: Yo necesito claridad.
1: Exactamente.
3: ¿Pero qué creen que nos dio Darío Amodei, el fundador de Anthropic, la semana pasada? ¿O es esta semana? Nos dio claridad, precisamente.
1: Ahora sí que dijo, ven claridad.
3: Divulgó una carta donde llama a la comunidad internacional a cuidar el tema de seguridad con inteligencia artificial, pero ¿qué creen? Con un plan de 3 fases. Entonces, ahí les va. Es un plan hermoso. El plan está dividido primero en una parte de reguladores. ¿A qué se refiere? Es reguladores, colaboración dentro de Estados Unidos y colaboración internacional. La primera parte de reguladores es exactamente lo que hace la banca hoy en día. ¿Qué hace la banca hoy en día? Hoy tienes a Morgan Stanley, a todos los calificadores que te dan la seguridad de que el dinero que tú estás invirtiendo está en una institución segura. Entonces, lo que dice Darío Amodei es, ok, suena peligroso lo que estoy diciendo porque parece que estoy tratando de frenar el capitalismo, pero eso es básicamente lo que quiere hacer. Quiero frenar la tecnología. ¿Cómo lo voy a hacer? Esta primera fase, lo que propongo es que haya reguladores. Y nosotros, o sea, Anthropic, se pone a hacerlo de una forma como antes de que haya una colaboración entre todas las empresas. Entonces, eso habla muy, muy bien de él y habla un poco de qué es lo que están buscando, o sea, cuál es esa claridad, ¿no? Entonces, ahí lo tenemos. La segunda parte, obviamente, lo que dice es que necesita que todas las empresas de inteligencia artificial hagan lo mismo. ¿Por qué? Porque si solamente una de ellas está regulada, ¿qué va a hacer? ¿Qué crees que haga Sam Altman?
1: Claro. Se va a ir por la
3: tangente. Por supuesto, ¿no? Entonces, llama al gobierno estadounidense a decir, necesitamos regulación y necesitamos que nos ayuden a lo que él llama Pace the Frontier, que es básicamente ir un poquito más lento hacia la llegada de la inteligencia artificial general. ¿Ok? Un poco lo que él está diciendo es, a ver, les voy a explicar.

0: qué pasó. Nunca vimos que la inteligencia artificial iba a desarrollar inteligencia artificial, y eso es lo que está pasando ahorita. La inteligencia artificial se vuelve más inteligente, por ende desarrolla mejor inteligencia artificial. Necesitamos que nos regule. ¿Qué implica la regulación? Chécate la belleza de propuesta. O sea, quería yo darle un abrazo a Darío, digo, a Darío Amo de allá. La propuesta es la siguiente: vamos a tener gente de una institución que vamos a crear entre todas las empresas de tecnología, que se vuelvan empleados de cada una de estas empresas con el acceso absoluto de los empleados. Y lo que vamos a hacer es que tengan, o sea, badges de entrada, puedan entrar a las oficinas, puedan entrar a las computadoras, tengan absolutamente todo el acceso y reporten si se llevan a cabo los controles. ¿Qué les está pasando? Que al final el negocio de la inteligencia artificial es un negocio de fierros. Y cuando ha habido salidas de información es porque los fierros no están bien controlados. Estamos creciendo la tecnología, pero no los fierros a ese ritmo. Entonces, eso propone Darío Amodei. ¿Y qué crees que dijo Sam Altman? Dijo, jalo, voy, sí, me gusta.
1: A ver, espérame.
0: Me gusta.
1: Espérame, yo tengo una duda. Es como el Banco Central.
0: No como el Banco Central, como las calificadoras.
1: Ah, como
0: entonces, cuando
1: Standard & Poor's.
0: Exacto.
1: Porque lo que, hace el señor Anthropic es, como entiendo lo que está pasando, es que la inteligencia artificial es otro ente, es como el dinero. Entonces necesita ese tipo de, o sea, es un ente que no, bueno, eso, como decías tú, como frenar el capitalismo. Pues sí, o sea, no es malo per se, pero necesitas regularlo para saber de qué estás hablando. Eso es lo que
0: va. Exactamente. Ya. Ahora, ¿qué crees que dijo Trump? ¿Qué crees que dijo Trump?
1: No.
0: Dijo, ¿qué creen? Eso no es necesario, porque lo único que necesitamos es un presidente fuerte como yo.
1: No,
0: es como que un poco
1: no,
0: le estira la idea.
1: No. Yo te amo muchísimo, pero tampoco.
0: Pero bueno, ahí está la idea. La segunda parte que propones.
1: You need a strong president. Resulta Terminator, John Connor.
0: Sí. La segunda parte que propone es una colaboración global, y esa es complicada, porque ¿cuál es el problema? Estamos en una competencia de Estados Unidos contra China. Si Estados Unidos empieza a pace the frontier, entonces China gana, y eso implica ciberseguridad nacional, uso de datos, o sea, es algo muy riesgoso. Entonces, lo que propone es que se sienten los líderes estadounidenses con los líderes chinos para llegar a un punto de control. Lo que él propone es un poco lo que se ha hecho con los tratados nucleares. O sea, dice, cuando dos potencias tienen un arma que es lo suficientemente poderosa para hacer que el mundo entero esté en peligro, están dispuestos a sentarse en la mesa. Entonces, eso propone. Pero como dice que esto es a largo plazo, que necesita venir del sector privado. Y hasta el señor Elon Musk dijo que está de acuerdo con la propuesta de Darío. Entonces, empieza a haber una plática de colaboración, y eso me hizo muy feliz. Hoy tuve una gran semana.
1: Qué bueno que estás.
2: Oye, pero no tiene unas implicaciones éticas así como terminar con el armamento. Vamos, me refiero a que ha habido tratados internacionales sin fin de ellos en los que las potencias que tienen armamento o que tienen la capacidad de desarrollarlo dicen, está bien, le paramos. No le paraban porque 5 años, 10 años después.
0: Ahí le diste el clavo.
2: Y esos cuetones. Entonces, híjole, yo confío lo mismo en Estados Unidos que en China, que detengan el desarrollo de la inteligencia artificial,
0: Le estás dando al clavo, ¿no? O sea, gran parte del ensayo que escribe es los retos internacionales, pero es que ahí te va. Hay un punto todavía más relevante, porque si tú escondes tus armas nucleares, te vas a proteger de algo que potencialmente pasa en el futuro, pero no te da un valor actual. ¿Pero qué crees que pasa? Que ya vienen las salidas a bolsa de todas estas empresas, incluido Anthropic. Y entonces hay mucha especulación con los analistas que dicen que esta carta y esta aceptación de la comunidad de inteligencia artificial en realidad es una forma muy sutil de decir que están llegando a inteligencia artificial general, y por ende su valuación debería de ser más alta. Porque ya no solamente se están viendo como una tecnología de uso de vida práctica, sino es una tecnología trascendental para el futuro de la humanidad. ¿Y sabes cómo se ve eso en un prospecto a la hora de salir a la bolsa? Muy cool.
2: ¿Pero eso garantiza transparencia?
0: No garantiza transparencia, pero sí garantiza evaluación. Entonces, creo que hay que entender la motivación atrás de la carta, ¿no? O sea, sí, ahora todo el mundo está pensando que la inteligencia artificial no solo sirve para darte recetas de panque de plátano. Ajá. Sirve para potencialmente hacer que la humanidad sea un mejor lugar o acabar con la humanidad. Y eso a Wall Street le gusta mucho. O sea, inmediatamente que salió esa carta, la acción de Nvidia subió, subieron las acciones de empresas de tecnología, porque es como, wow, esta tecnología es muy poderosa.

0: Entonces, sin duda creo que la transparencia va a ser, yo creo que es imposible de llegar. O sea, entiendo que venga de Darío Amodei y acordémonos del contexto, ¿no? O sea, Darío Amodei sale de OpenAI porque considera que OpenAI no es una empresa lo suficientemente ética, y él quiere crear la inteligencia artificial ética. Entonces, está hombre.
1: ¿A quién más está Altman? Ajá.
0: No sé, es que ya empieza a ser.
1: ¿Nita?
0: Ya, no sé en este caso en particular, porque el a Sam Altman tampoco le conviene que haya tantos problemas de ciberseguridad que las empresas se echen para atrás, porque ahí les da otra pequeña implicación para concluir, ¿no? Es, si empieza uno de los principales riesgos es el tema de ciberseguridad. Si se empieza a salir de control, el principal cliente de Sam Altman son las empresas. Entonces, si no tenemos suficiente control, él no tiene clientes, ¿sabes? O sea, yo no creo que él sea buena persona, pero sí creo que los incentivos están alineados. Y esta carta nunca se había visto. A ver, ¿en qué momento la industria había dicho, yo me voy a autorregular? Eso nunca se había visto. Entonces, es algo muy divertido.
1: Que ahí, ¿cómo juega China? Porque a mí China es el que más me da miedo. Ese nunca juega chido. O sea, lo vimos desde Facebook. O sea, el único que quiere jugar a China, o sea,
0: ahí te va.
1: De China.
0: Hay dos temas. La empresa principal de chips, que es Nvidia, está en Estados Unidos y tiene bloqueado la venta de chips a China. Hay dos cosas que están haciendo los chinos. Ponen la maquila, literalmente, la capacidad de cómputo, la ponen en Tailandia y en Taiwán para acceder a ella. Entonces dicen, no está en territorio chino. Y la otra es que han contrabandeado chips por todos lados, ¿no? Entonces, aquí sí hay una forma de un poco bloquear lo que venga del desarrollo de China, porque sin Nvidia no existe la inteligencia artificial. O sea, Nvidia es una pieza fundamental. Entonces, si logras controlar que Nvidia no pueda llevar chips a China, pero tampoco lo haga en Tailandia ni en Taiwán, entonces sí puedes controlar la parte más delicada de esta historia.
1: Maca, estoy muy feliz de que hayas tenido una gran semana. Te veo mucho más ecuánime, te veo mucho más.
0: Sí, la verdad que sí.
1: Exacto, la estabas perdiendo muchísimo la semana pasada. Recuerda tus redes, bebé.
0: Arroba soy Maca Arriba, nos vemos pronto.
1: Muy bien, vamos a un corte comercial, regresamos con Pay Garza, vamos y volvemos. Usted, no se nos mueva, estamos aquí en No Sonora. Vámonos.

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7: Información sorprendente.
8: Los diamantes son trozos de carbón que soportaron presiones y temperaturas extremas bajo la superficie de la Tierra por siglos.
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11: La presidenta Claudia Sheinbaum confirmó que sostuvo una llamada telefónica con su homólogo de Estados Unidos, Donald Trump, la cual estaba programada. Reveló, sin dar más detalles, que avanzan en temas comerciales y en un acuerdo binacional. La gobernadora Delfina Gómez entregó la rehabilitación de la obra conocida como Puente Ixtapantongo, ubicada en la carretera Valle de Bravo, Santo Tomás. El proyecto requirió una inversión de 8 millones de pesos y con él se restablece la comunicación con municipios del sur del Estado de México. A casi 10 días del plantón de buscadores frente a la FGR, la institución informó que les brindó asistencia técnico-jurídica y atención médica y alimentaria. También gestionó el encuentro entre el colectivo Buscando Cuerpos y la Fiscalía de Michoacán. Reiteró que aunque los solicitantes no acudieron a la reunión, esta permanece abierta a realizarse cuando ellos consideren pertinente. Informó Amy Arriaga. 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
13: Señora bonita, mi amigo amo de casa, ahora sí la maraca se mocha con eventos para todos los gustos. Empezamos con Ricardo Farrell y su stand-up Pasado de la Raya, que va por su segunda fecha el próximo 20 de septiembre a las 7 de la tarde. Si lo tuyo es el chistorete de la vieja escuela, Jojo Jorge Falcón llega a la maraca con toda su comedia. No te lo puedes perder. O si prefieres cantar a todo pulmón, Jessica Simpson llega con todos sus éxitos 2000eros y también con sus nuevos temas. La cita es el próximo 1 de octubre. Ya te la sabes, escoge tu evento, no seas atascado y mándanos un mensaje a emiliano@máquina501.

0: Como cada viernes tenemos a la reina consorte de este programa, el soltero más codiciado de las huestes de Grupo Fórmula.
1: ¡Viejo!
0: Preséntamelo, por favor. ¡Pey Garza! ¡Vámonos!
1: ¡Eso! ¡Échele, chavos!
0: ¿Cómo está mi rey?
1: Quiero traerles la primicia, la exclusiva, porque estamos, digamos, en los Latin Grammys brillando, pero yo quiero empezar entonando el famosísimo... Porque aquí la bonita se va a enterar de todo el colapso que ha sufrido Alex Syntek. Por favor, adelante con las imágenes.
2: Entre más me digas eso, menos voy a cantar. Güey, nunca quisiste ver la verdad de Alex Syntek. Es la primera vez que lo estoy diciendo en 15 de septiembre. Y tú, canta la de Juan Gabriel, güey. Y aparte, esa canción que me estás pidiendo no es mía, esa es del Buki. No hay nada más difícil que vivir sin ti. Entonces pídanme mías. ¿Quién quiere subir al escenario? Les voy a cantar las que sean fans y traigan camiseta de Alex Syntek, porque la mayoría no traen ni son mis fans. ¿Quiénes son fans? ¿Tú eres fan? Vente, te voy a cantar. ¿Quién más es fan? ¿Tú?

0: soy yo, los locos son ustedes, el congruente soy yo. Picasso era congruente y los locos eran los demás. Dalí era congruente y los demás eran locos. Pedro Infante era congruente y los demás le decían que era loco a Pedro Infante, y ahí no se lo gustas.
1: Mira, ya todo se va.
0: Neta, quiere que cante. Mira, quiere que cante.
2: Garza, ¿qué pasó? ¿Qué le pasó al niño?
3: A ver, yo creo que se le pegó un poquito el clutch. Él ya salió a decir...

0: Que se vale. Esta vida es muy difícil. Hay muchas cuentas que pagar. Hay muchas cosas. El ser adulto, como dijo Cristian Castro, no nos gustó. Queremos ser infantiles criaturas. Él dice que estamos viviendo una realidad diferente a la suya. Claramente, claramente se acaba de ver en ese video. Que dice que nosotros vivimos en un mundo y él, o sea, y que vivimos en un mundo bizarro. Así es que, digamos que todo este colapso nervioso, él justificando en las redes sociales, porque acaba de salir en su Instagram. Ajá. Que le estaban aventando elotes y cerveza a sus fans.
1: Eso no.
0: Entonces,
1: se vale.
0: Por eso, él, fíjense bien, ya está justificada esa ira. ¿Ya vieron las imágenes? Yo quiero saber sus opiniones, si creen que es porque los elotes de repente se pusieron medio canijos ahí.
1: Mira, yo lo que creo es que sí, fue una unión de dos cosas. Fue la rechifla del público y mi Alex quejándose de la rechifla, lo cual causaba más rechifla, entonces se volvía una espiral sin fin. Aunado al hecho de que mi señor tampoco es así, que es su hijo, la persona más equilibrada del mundo. Mira, yo tengo amigos así, yo los he atendido personalmente, o sea, no me es ajeno. Nada más.
0: Nos ha pasado, nos ha pasado. Alguno que otro viernes nos hemos puesto igual.
1: Nos ha pasado, exactamente, exacto. O hemos sido los de la rechifla o los rechiflados, ¿no? Pero.
0: Exactamente.
1: Mi tema es que cuando te enfrentas a un público que quiere festejar el 16 de septiembre, usted se cae y se pone a cantar sus canciones. O sea, es lo que creo yo, no sé.
0: A ver, 35 años de carrera artística, porque eso sí lo dijo. Todos sus logros no eximen que le puedas echar acá de cacayacas al público. Yo digo que aunque estés dándote ahí, te estás presentando, estás cobrando porque la alcaldía pagó su billetito, ahí sí, en la Veno Juárez, pagó su billetito para que la gente se la pasara bonito, y terminaron en un show de stand-up comedy que me pareció que eso ya era un extra. Eso se cobró aparte y eso no venía en la cotización. Eso no venía desglosado.
1: Esto no te lo voy a facturar, pero mira.
0: Así es que vamos a esperar a que nuestro Alex Sintek pues regrese.
2: Yo creo que no lo supo manejar. O sea, yo vamos, sí creo que creo que a veces no están bien conscientes de la realidad o de su lugar en el, en tal vez en el gusto del público, ¿eh? Entonces, como dices, o sea, debió ir a hacer lo que, pues, lo que tenía que hacer, ¿no?
1: Cantar las rolitas.
2: Yo creo que nadie va a ver a un cantante para ver qué piensa políticamente, qué piensa socialmente, qué piensa todo. No nos importa, mano. O sea, vinimos a verte cantar para cotorrear, para pasarnos la padre. Sí. Pues guárdate tus comentarios, ¿no? Yo digo, ¿no?
0: A ver, Gabrielito, yo digo que esta frase fue icónica de miéntenme la madre como Alex Lora de una vez por todas y ya me dejan tranquilo. ¡Qué bonito! Porque no importa que hayas cobrado, dices, pues, ¿sabes qué? Ya me tienen harto, chavos.
1: Así no, y si les, los va a liberar ustedes, yo quiero ser solo un vehículo de eso. O sea, en ese sentido, coincido. Pero sí, a mí se me hace que se le pegó el flotador tantito, o sea, y empezó a decir esto de los logros y todo. Y a quejarse de el boicot de la industria, etcétera.
0: Y que si los reggaetoneros eran unos delincuentes que apoyaron,
2: ¿no?
0: Porque los músicos que sí habían estudiado, dijo, se estaban muriendo de hambre gracias a que nosotros como público poco conocedor de las artes estamos apoyando a estas suripantas que en realidad nos están cantando puras.
2: Yo creo que ese fue el asunto, o sea, te digo, no conocen su lugar, ¿no? Sentirse más músico que otros músicos e irlo a decir, pues, ¿pa' qué, no?
1: Eso, o sea, exacto, sí.
2: Bueno, o sea,
0: y de ahí pasó, nos vamos, ¿no?, al guachicol en la casa de los famosos. Ya está agonizando, ya habíamos hablado de qué había pasado acá. Pero fíjense bien, Massad fue eliminado el pasado domingo 13.
1: Es el del turbante, ¿no?
0: Sí, el del turbante. Sí, okay. Como dice Migali, el del más turbante. 14 millones de votos que hubo en esta contienda. Y Ana Luz Salazar dice que más del 80% de estos votos era para Massad. Y fíjense, el Otario 184, que se ha encargado de dar fe de la legalidad, ya ves si dicen los programas siempre, ajá, vamos a dar fe de la legalidad de esto, pues este Notario 184 dijo, óyeme, aquí no me cuadran los números, ¿qué está pasando? Aquí hay huachicol, por supuesto que a Rosa María Noguerón se pronunció, no dijo exactamente expreso que sí había huachicol, sin embargo, reposteó esta publicación en la que, digamos, hacen evidente esta información, y habían dicho que también Aaron Mercury el año pasado pues había pagado sus bonitos bots, ¿no? Ya saben, no, que se puede utilizar en todos lados. Ustedes conocen que nuestros amigos de la política pues hacen uso de este recurso, pues cómo no, también en la casa de los famosos, pues para echar el bonito voto y quedarse.
2: Oye, pero los quemaron ahí a la, este señor interventor, no sé qué sea, ahí al aire los quemó, ¿o ya fue posteriormente?
0: No, ya posterior, y además esto después, digamos, una validación de Rosa María Noguerón, productora de este show, encargada de este guateque, y ella, pues, reposteando esta información, si tú estás reposteando la información, pues quiere decir que le estás dando
1: validando,
0: sí, claro, de que claro, sí, pues en realidad pueden echar el guachicol, nada más que, chavos, aquí el interventor se va a dar cuenta y evidentemente...
1: O sea, hubo compra de votos en la casa de los famosos.
0: Sí, ahí por favor, que Uri nos ponga hasta su mano. Salió el Mazat y Aaron Mercury pintando dedo ahí en las redes sociales, se hizo bastante famosa esa imagen que le está dando la vuelta por todos lados, porque decían, ah, que nosotros fuimos los que compramos bots, pues no me importa, fíjate, no me importa, Rosa María Noguerón. O sea, mordiendo, yo digo, chavos, nunca hay que morder la mano que te da de comer.
1: No, nunca, no, sí, pues, es horrible.
0: Qué horror.
1: Y él, o sea, los compró para que lo salvaran. Quiero
0: claro, y entonces evidentemente pues todo el mundo se dio cuenta.
1: No, mi niño hermoso.
0: La verdad siempre sale a flote. Sí. Vamos a ver cómo se pone esto, porque de verdad no ha levantado nada ni con las polémicas ni con lo
1: nada,
0: que
1: nada, güey. Nadie
0: no
1: las
0: ha levantado.
2: Oye, ya, que los no, está no que los está matando la otra casa, esta, la de la granja.
1: La de la granja.
0: La granja VIP, que por supuesto es así, está metiéndole mucha candela, mucho pelea. Mi Mane y mi Niurka son las principales claro, protagonistas, por supuesto, de este guateque, porque yo creo que son, una, las que más cobran, y dos, como decía mi mamá Niu, la señora escándalo, ¿verdad? Sí. Entonces, ahí se dan cuenta cuando las verdaderas figuras, digamos, valen cada peso que cobran, porque ahí estamos viendo que pues eso sí está moviendo la aguja, y a niveles, por lo menos en la conversación de las redes sociales, está haciendo bastante bien. Y de ahí, chavos, nos vamos con Cristian Nodal, que él ya está harto, fíjense bien, que lo hagan ver mal, ¿no? Ayer compartió un comunicado de su equipo legal que se centra básicamente en dos puntos. Uno, dice, yo no soy deudor alimentario, porque Casu, pues ha dicho que sí le apoquina para la tanda, sí le paga su billetito, pero que ella dice que no considera que esto sea suficiente, ¿no? Ya saben que hay un
1: profesional
0: aquí en la industria que se llama Javier Seriani, que dice que en el cumpleaños de Inti, el pasado 14 de septiembre, que el Nodal, pues nomás mandó 10 globitos. O sea, que no pagó el guateque, que no pagó la fiesta, que nomás mandó sus globos. Y pues por eso es que entonces salen estas controversias. Él dice, yo tampoco creo, porque se me hace que mi Nodal, algo que sí tiene es billete. O sea,
1: pero mega billete.
0: Mega billete.
1: Sí, así sí, que, sí. O sea, no creo que ande nomás mandando el globito ahí, claro que no. O sea,
0: él dice que
1: la
0: ley de Casu, porque él lo que dice es que se dijera que este Cristian Nodal había presentado, digamos, este amparo para frenar la ley de Casu, pero él dice que no está en contra de la iniciativa. Lo que está en contra es que su hija sea la principal promotora de esta ley, justamente con el nombre de la ley Casu. Entonces él no quiere que esté involucrada en esto. Dice que no tiene problema con lo que se dice, sino tiene problema contra que la iniciativa se llame así, ¿no? Entonces, sí, acuérdense que esto, Casu tenía problemas para sacar a su hija de Argentina, había como trámites y viajes que requerían, por supuesto, la autorización y el visto bueno del papá. Ustedes saben que si no tienes eso, pues no te puedes sacar a los chamacos, ¿no?
1: Secuestro,
0: y después,
1: sí,
0: una diputada michoacana que se llama Sandra Arreola presenta una iniciativa en marzo de 2026 y es precisamente cuando le dice esto se va a llamar la ley Casu.
1: ¡Órale, güey!
0: Así que vamos a ver qué sucede. ¿Qué opinan de todos estos deudores?
1: Yo la neta, a ver, a mí me queda medio gordo, o sea, porque pon tú que se lleven mal entre ellos. No quiero ser la señora panista, pero los que sufren son las criaturas, güey, porque estás escuchando todo el día que se le están echando a tu papá y luego que es que no me quieren poner para la pensión. Vato, es de los vatos más que más millones tiene en la industria de la música.
0: Claro.
1: Porque es que no va a mandar ahí el varo, güey.
2: Y además todo queda en la Wikipedia, ¿no? O sea, ya cuando crees, es más, te vas ahí a enterar de que se...
1: A mí se me hace bien.
2: Se llama como tu mamá, pues no, güey.
1: A mí se me hace bien que alguien diga, a ver, o sea, que me hizo un comunicado, ya estoy hasta acá, que me estén diciendo esto. No sé, güey, que lo hagas un poco más público o que ya no se meta la banda, pero no creo que alguien como Cristian Nodal, que la neta es bien buena onda acá y tiene lana, vaya a mandar 9 globitos para el cumpleaños.
0: No, hombre.
1: No manches. Claro.

0: que no.
1: Y esto es como de los buchones que te dicen que te va a mandar.
0: Sí, güey, exacto. Manda una tonelada. Si algo tiene, o sea, esta gente, no te manda tres, buchona y que tonelada. Manda el Mickey Mouse con el castillo Fabric, con quien sea que, digo, no lo, no me consta. Yo me estoy basando en lo que yo he visto. Pero
1: sí le consta a mi Belly Pop. A mi Belly Pop sí le consta, porque ella sí disfrutó de todos, mira, estos regalitos.
0: Se le caía así a bíceps, nomás del puro de la que agarraba, güey. O sea, entonces,
1: que si la botita, que si el cinturoncito.
0: Sí, no sé yo que yo sea Tim Nodal, pero sí, cuando alguien ya está hasta su coronilla, vamos a decirlo así, sí saca un comunicado. A mí ya déjenme en paz con este tema. Yo creo, es lo que yo. Porque si algo tiene el señor, es bar. Eso sí.
1: Vamos a ver quién gana con esa verdad, pero mientras tanto, vamos a una separación. A ver, Gabrielito, yo quiero saber si tú sabes de Jesse y Joy. ¿Quién es Jesse y quién es Joy?
2: Claro, digo, los ubico perfectamente. Nunca supe quién era cuál, pero sí sé quiénes son, sí sé quién es Jesse y quién es Joy.
0: Jesse es la mona, ¿no?
2: No, creo que él es el hombre, ¿no?
1: Jesse Huerta es el hombre. Tomar una pausa de este famoso dúo después de 21 años de carrera. Acuérdense que ellos también sacaron, pues, este disco que era muy famoso, ¿Quién se queda con el perro después de las separaciones? Acá también, justamente con ellos, porque ellos acumulan 6 Latin Grammy. Se dice, bueno, pues entre ellos, mejor artista nuevo, mejor canción del año. O sea, la verdad han sido muy exitosos.
2: Oye, Pey, pero no eran como pareja o hermanos, así como los Pimpinelos o algo así, ¿no? O sea, es duda real.
0: ¿No eran pareja? No, eran hermanos, ¿no?
1: Hermanos.
0: Sí, son hermanos. Son hermanos.
1: Los hermanos dicen que ya habían atravesado momentos muy fuertes, que estuvieron muy cerquita de separarse, y por eso habían dicho que ya estaba medio cañón.
0: A ver, 21 años son muchos años, güey. O sea, yo sigo muchos artistas que han estado a punto de perderla, pero después de eso sí es bueno un éxito, güey. O sea, te está viendo la jeta todo el día.
1: Pero sí jalará solito, porque a ver, yo les quiero decir, hace apenas unos meses, Jesse ya había presentado un proyecto como solista, era Jesse and the Supernovas. Pero yo creo, en mi opinión muy humilde y personal, que ya cuando tienes un éxito como Jesse y Joy, de repente no le puedes cambiar al público de la nada. ¿Qué creen? Aquí viene Jesse con los Supernovas, no se puede.
2: Sí, le cambias la onda completamente.
0: Lo que estoy diciendo estoy de acuerdo que haya pausitas. No que dejes el proyecto y que empieces y vas a pegar solo, eso nunca ha pasado.
1: Nunca sucede.
0: No, o sea, si cuando se paró en Fobia y luego Plastilina, no, o sea, la gente le gusta la unión de estos brothers. Puedes tener un proyecto en solitario y que la gente le guste, eso sí. Le pasó a mi Leonel García, le pasó a mi Meme del Real, le pasó a mi Jonás. Pero de eso a decir, es que es lo mismo que Fobia, no.
1: O sea, no, eso sí entonces, no pasa.
0: En tu proyecto y todo, pero de eso
1: dijeron que iban a cumplir 21 fechas pendientes que tienen desde ahorita hasta el 5 de diciembre. Y digo, después de eso, chato, ya te puedes ir a hacer lo que se te dé la gana.
2: Pero oye, pero además este chavo, ¿quién es? Jesse, dices, ¿verdad?
1: Sí, Jesse.
2: Es muy famosa esta dinámica que tenía en sus conciertos de irse con los que estaban hasta ribototota, así en gallola. Se sentaba con ellos, pero así con lentes y con sudadera, y les empezaba ya a hacer la plática, y no se daban cuenta que era él, güey. Estaban ahí cotorreando con él, pero
0: no se daban cuenta que era él.
2: Y ya al final los bajaba, güey, a primeras filas, güey, y todo. O sea, estaba
1: con todos los dos. Yo soy del grupo, soy la sí, sí.
0: Y él se disfrazaba y mandaba a la gente. Estaba impasible. ¡Tu red, mi querido Pillo!
1: Pey Garza, me encuentran en todas las redes y vean los Grammys porque tenemos 40 mexicanos nominados. No tuvimos chance de ver eso, pero por favor, pronto les vamos a decir, porque ahí hasta Macario Jiménez se acuerdan de este.
0: Claro, aquí lo tuvimos.
1: De limpieza de la ciudad. Está, por supuesto, nominado a mejor nuevo artista. Así es que la mejor de las suertes para todos nuestros mexas que están representing en los Grammys.
0: Ya llegamos al final de temporada. Muchas gracias por acompañarnos el lunes en. ¡Amén!

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11: ¿Qué tal? ¿Cómo le va? La hora de las noticias, la hora de la verdad expuesta, por supuesto, a través de Grupo Fórmula, Radio, Telefórmula, Internet y todas las plataformas en este viernes 18 de septiembre. Oscar Holguín, ¿cómo te va?
12: ¿Qué tal, Pepe? Muy buenas tardes. Bienvenido, bienvenidos. Abrimos la conversación hoy en el Día Mundial de la Igualdad Salarial. Nada más el dato en cuanto a brecha salarial de género. Todavía hoy en día las mujeres ganan 20% menos que los hombres. Lo estamos invitando a que nos haga llegar a sus comentarios 55 48 48 03 94. Este es vía WhatsApp. Si usted quiere participar en el chat, en la transmisión en vivo de YouTube, ya está habilitado, ya puede opinar. También tenemos un sondeo como todos los días. ¿El exsecretario de Marina está escondido, sí o no? Recuerde que solamente se puede votar vía YouTube.
11: Gracias, Oscar. Vamos primero con lo último. La Secretaría de Educación Pública restringirá el uso de teléfonos celulares en primarias y secundarias a partir del 1 de octubre. Lisbeth Hernández, tú tienes la información, acaba de salir apenas. Adelante.
13: El secretario de Educación Pública, Mario Delgado, informó que llegaron a un acuerdo unánime, es un acuerdo nacional para la regulación del uso de celulares en los salones de clases. A la parte de esta medida también, pues informó que se va a fortalecer el cuidado de la salud mental en adolescentes y jóvenes con una estrategia llamada el ABC de las emociones. ¿Cuál es el objetivo?

0: De regular el uso de celulares en las escuelas? Bueno, primeramente proteger la salud mental, mejorar la concentración de los estudiantes, elevar la comprensión lectora, que como vimos en los recientes resultados de la prueba PISA, pues deja muchísimo, muchísimo que desear, y también frenar problemas como el ciberacoso, otro de los temas bastante importantes a los que se enfrentan los jóvenes del día, hoy en día. El proyecto fue aprobado por la CONAEDU y se publicará en el Diario Oficial de la Federación próximamente, con un plan de 30 días para su difusión y 180 días para su armonización en todo el país. Es la información que tenemos hasta el momento, y por supuesto seguiremos pendientes de más detalles acerca de esta estrategia para la regulación de celulares por nivel educativo. Los detalles que tenemos hasta ahora es que en educación básica, es decir, primaria y secundaria, quedarán completamente prohibidos durante toda la jornada escolar, y en el bachillerato, es decir, en el nivel medio superior, sería la comunidad escolar, docentes, padres y alumnos en conjunto que definirán las reglas específicas del uso de estos dispositivos. Pepe.
1: Muchas gracias, gracias Lisbeth por la información. Muy buena tarde. Prohibidos pues los celulares en primarias y secundarias a partir del 1 de octubre. Se solicita a los padres de familia acatar estas instrucciones que proceden del Poder Ejecutivo. La Fiscalía del Estado de Morelos hoy entregó el cuerpo de la estudiante española Claudia Tacoronte, la entregó a su familia. Será repatriado a España, Andalucía, en un vuelo privado. Ella residía en Granada, España. El presunto feminicida de la joven de 21 años, Francisco Javier Meléndez, alias El Trompas, fue ingresado al penal de Cuautla. La audiencia inicial inició a las 4 de la tarde. Tenemos contacto con Teresa Flores, corresponsal. Ella tiene todos los datos, tanto la entrega del cuerpo a la familia como la comparecencia de Javier Meléndez, alias El Trompas. Tere, ¿cómo te va? Buenas tardes.
0: Buenas tardes, Pepe. Así es, tras la detención de Francisco Javier Meléndez, alias El Trompas o El Paco, quien fue capturado en una de las principales avenidas del municipio de Cuautla, sobre la avenida Insurgentes, en la colonia Centro. Bueno, las autoridades de gobierno del estado, a través de la Mesa de Coordinación Estatal para la Construcción de Paz y Seguridad, pues señalaron que se estaría pidiendo la pena máxima para este sujeto. Así lo dio a conocer la propia gobernadora del estado, Margarita González Arabia. Mientras tanto, el fiscal general de justicia, Fernando Blumenkron Escobar, ha descartado que hubiera un intento de abuso sexual por parte del detenido hacia el estudiante. Señaló que la línea de investigación que se tiene como feminicidio fue por las lesiones que le provocó este sujeto tras despojar de su teléfono celular a la estudiante. Mientras tanto, como bien lo ha señalado, antes del mediodía de este viernes fue entregado el cuerpo de Claudia Tacoronte a los familiares. Fue entregado a su papá. Autoridades de la fiscalía confirmaron que se hizo entrega del cuerpo de Claudia Tacoronte al padre del estudiante, quien realizó el procedimiento legal en México para que sea repatriada a España. Así lo dio a conocer el propio titular de la dependencia. El papá de la estudiante, el señor Valentín, estuvo acompañado de su abogado, de autoridades del consulado de España en México, así como de autoridades del gobierno del estado y del gobierno federal. Mientras tanto, esta tarde, luego de que tras su captura fuera ingresado a la cárcel distrital de Cuautla, posteriormente se dio un traslado al centro de reinserción social de Atlacholoaya, por lo que la audiencia que se tenía prevista para esta tarde, en punto de las 4 de la tarde, fue retrasada hasta las 5 de la tarde. En estos momentos aún se encuentra pues esta audiencia inicial en contra de Francisco Javier, precisamente como presunto feminicida de esta estudiante. Estaremos atentos en torno a lo que se dé. La jueza Ana Patricia Salas Ruiz es la encargada de pues esta audiencia, en donde pues se le estará formulando imputación o se calificará de legal o no la detención de Francisco Javier. Estaremos atentos en torno a lo que se dé en las próximas horas en torno a esta audiencia. que empezó a las 5 de la tarde luego de que fuera trasladado de nueva cuenta del Centro de Reinserción Social de Atlacholoaya a pues estos juzgados que se ubican en Ciudad Judicial allá en Cuautla. Por lo pronto estaremos pendientes de lo que se dé en esta audiencia en esta tarde, Pepe.
1: Estaremos esperando tu comunicación y la información que pueda surgir a los

0: medios sobre esta comparecencia del hombre que cuando fue detenido les dijo a los captores: la regué, ni modo. Eso fue lo que dijo, esto lo transmitió el propio secretario de Relaciones Exteriores al canciller, al secretario, al ministro de Exteriores de España, el ministro José Manuel Álvarez. Muchas gracias, Tere Flores, que estés bien.
1: Estamos pendientes. Excelente tarde, Pepe.
0: Excelente tarde. Efectivamente, el ministro de Exteriores aseguró que el Trumpas ya confesó el asesinato de Claudia Tacoronte. Esto lo informó que, la cancillería le llamó para darle estos detalles. El funcionario ibérico sostuvo comunicación con Roberto Velasco. Tenemos contacto en este momento con la periodista independiente Joanny Reséndiz, a quien ha dado seguimiento a este caso específicamente desde que ocurrieron los hechos la noche del sábado pasado, por ahí de las 8:49, 8:50 de la noche, cuando Claudia Tacoronte estaba en una casa de la cultura en Cuautla, Morelos, salió a fumar un cigarrillo, estaba hablando por el teléfono celular con alguien, y llegó Francisco Javier Meléndez, alias el Trompas, le arrebató el celular y como ella se negó, le metió 3 cuchilladas que la mandaron muerta, la mataron. Joanny, tú tienes detalles de cómo fue la operación, de todo lo que ha sucedido al respecto y lo que dijeron los vecinos, muy importante, porque fue gracias a los vecinos como se logró la captura del asesino. Joanny, muchos saludos y de antemano gracias.
2: Gracias, Pepe, un gusto, buenas tardes, auditorio. Pues mira, Pepe, yo te voy a decir que unas horas después de que supimos lo que le había pasado a Claudia, pues comenzaron a difundirse videos de su agresión. Había muy pocos elementos visibles. Había un video donde se apreciaba un hombre vestido con ropa clara y después apareció una fotografía en la que se le veía a un hombre con la cabeza, digamos, mirando hacia el piso, desplazándose en una bicicleta con lentes oscuros que presuntamente había robado horas antes, pues esa bicicleta, y horas después había agredido a Claudia. Bueno, nosotros nos dimos a la tarea.
0: Joanny, tú difundiste las fotografías, algunas fotografías antes incluso que la policía.
2: Sí, 24 horas antes di a conocer el rostro, porque tienen que saber, auditorio y Pepe, tienen que saber que el rostro que se estaba difundiendo era un rostro hecho con inteligencia artificial. Cuando yo recibo un mensaje diciendo yo conozco al Paco o al Trompas, que es lo mismo, pero él no es el que están compartiendo la foto, esta foto está rara, y entonces me doy cuenta que está hecha con inteligencia artificial. Me di a la tarea entonces de buscar el verdadero rostro del Paco o del Trompas, y en horas posteriores, Pepe, yo di con el nombre completo del rostro, imágenes que difundí en mis redes sociales, y ahí pues comenzó un trabajo periodístico importante. ¿Quién era este hombre? Empecé a buscar entonces dónde vivía, di con su domicilio. El domicilio tenía una salida, una entrada y una salida en una calle de atrás, digamos, que abarcaba toda una calle. También recuperé la información de que había sido guardia de seguridad en 2 empresas. Lo habían despedido porque, pues bueno, su inestabilidad y además, pues sus vicios no le permitían tener un trabajo estable. También di con la información de que se dedicaba a robar, di con el domicilio donde él dejaba sus cosas para luego regresar y revender las cosas, y también di con estas fotografías que para mí eran importantes, vitales, porque la gente en redes sociales sí lo identificaba como el Trompas o el Paco, pero estaba acompañado de una imagen que no correspondía a la realidad. Una fotografía que no te iba a servir de nada si tú te lo encontrabas y que tú pues no lo pudieras reconocer, Pepe.
0: Correcto. Él incluso, después de haber cometido el asesinato, se rapó la cabeza.
2: Sí, incluso yo en mi columna de Opinión 51 con el retrato adjunto, yo le explico a la ciudadanía que él pudo haberse cambiado el color del cabello o incluso se hubiera podido rapar. Yo le estoy dando esas explicaciones a la audiencia porque

0: recibí muchos mensajes agresivos diciendo que porque yo estaba acusando a un hombre inocente, que era yo una perra, que cómo era posible, wow, que yo estuviera difundiendo el rostro sin esta cinta que le ponen a las personas que pues son presuntos. Yo tenía la certeza periodística, Pepe, desde 24 horas antes, que era él, el hombre del video que se difundió ampliamente. Yo tenía la certeza que era él el Paco, él el Trompas y él agresor de Claudia Tacoronte. Siempre la tuve. Imagínate una periodista que se atreviera a publicar una información, la credibilidad, y sin credibilidad, Pepe, pues uno no es nada, no es nadie, no, uno tendría que dedicarse a otra cosa sin credibilidad. Me la jugué porque para mí era importante que la imagen de hecha con inteligencia artificial no siguiera reproduciéndose, y para mí era importante que la gente conociera un rostro, conociera cómo él era, y en caso de que lo mirara, lo denunciara, porque pues bueno, obviamente yo no hago el trabajo de la fiscalía ni de un ministerio público, no soy policía, yo soy periodista, y cada que atiendo un feminicidio, eso es lo que hago, le sigo la pista hasta donde nos dé el periodismo, Pepe.
1: Ahora dime una cosa, Joanny Reséndiz, en la captura del Trompas, de Francisco Javier Meléndez, se logra gracias a una coordinación ciudadana. Tengo entendido que a través de un chat, según he leído en algún periódico, a través de un chat los vecinos están acostumbrados a cuidarse unos a otros. Y en ese, uno de los vecinos vio a este famoso Trompas, ahora famoso tristemente, y les avisó a todos los demás dónde se encontraba. Le hablaron a la policía, sí. La policía se acercó al domicilio y dicen algunos que por miedo se retiraron. Después este hombre salió del domicilio, caminó unas 5 cuadras, parece que iba intoxicado, esto no lo han confirmado las autoridades médicas, y ahí lo capturaron, y ahí fue cuando dijo, la regué, ni modo.
0: El Pepe Auditorio, él vivía a 5 cuadras de la agresión a Claudia. Su domicilio, donde el Trompas o el Paco vivía, él estaba a solamente 5 cuadras de la agresión a Claudia. Lo que yo te puedo decir es que durante esas horas posteriores de cuando yo logro recuperar las fotografías reales del rostro de este sujeto y compartir su nombre en redes sociales, me doy a la tarea también de darle seguimiento, es decir, incluso me fui a un municipio cercano a Cuautla, que es el municipio de Xochitepec, porque me decían que él se había movido para allá. El miedo más grande pues era que brincara hacia Guerrero, hacia Puebla, y luego supe que se había regresado a Cuautla, y bueno, un día después ya lo habían detenido. A él lo encuentran en el mercado central, digamos, de Cuautla, lo encuentran dentro de una tienda de abarrotes. Él lo reconoce, a pesar de que se había rapado la cabeza, lo reconocen. Esta persona tiene una cuenta en Facebook, lo pone en Facebook, esto se empieza a viralizar, y la persona que lo reconoce habla a la policía. Yo te quiero decir que el operativo armado por la Fiscalía General de Justicia en Morelos, la policía viene, hace la detención, y obviamente, pues bueno, ahí llega Guardia Nacional y todo lo demás que ya sabemos que ocurrió. Y pues qué bueno que a 5 días se logró la captura. En este país pues no podemos dar esas noticias, siempre damos las noticias, claro, de los feminicidios, pero pocas veces damos la noticia de que su feminicida ha sido detenido. Por mi parte me siento contenta cuando yo publico que había sido detenido, Pepe. Tuve un respiro en estas horas, tú comprenderás lo que se siente en esta dosis de adrenalina cuando estás en un caso, y entonces ahí me fui a descansar, porque fueron horas arduas de estar de un lado a otro buscando información que pudiera dar con el paradero. Reitero, soy periodista, no soy policía, sin embargo, a mí me preocupó muchísimo que la gente no tuviera un rostro y que él pudiera empezar a brincar de un municipio a otro y que la gente no supiera quién era él.
1: Joanny Reséndiz, nada más una pregunta final. Él vivía solo, tenía familia, en fin.
0: Sí, tiene hijos, es padre de familia, no vive con su mujer, es un hombre que se la pasaba pues prácticamente en la calle, llegaba a descansar con sus padres en una colonia que también se difundió, se llegó a difundir, que es en Avenida Insurgentes, en la calle de Insurgentes en Cuautla. Sin embargo, él pasaba la mayor parte del día en la calle. Era ya señalado como alguien que se drogaba y muy agresivo, y sobre todo él ya había estado en la cárcel, Pepe. Yo recupero esa información. Hubo información que yo no podía publicar porque ahí sí podía yo detonar otra situación o de otra cosa. Entonces eso, todos esos datos los fui guardando. Había estado ya en varias ocasiones en la cárcel por robo, nunca por una agresión sexual a una mujer. Sin embargo, él, en toda la información que yo recupero de las personas que entrevisté, fue que él solamente se dedicaba a asaltar a jóvenes mujeres, es decir, a mujeres jóvenes, de la edad que sea, pero a mujeres. Tú te imaginarás entonces, no quiero tampoco sonar pues despectiva, pero él tenía ya una pinta de alguien en la calle, y luego imagina pues él intoxicado y te sale con un cuchillo y te pide tus cosas. Pues claro, las mujeres estaban tremendamente, claro, con mucho miedo. Siempre que lo veían, todo el mundo se alejaba porque ya sabía a qué se dedicaba y sabían en dónde vendía sus cosas y sabían dónde vivía.
1: Fíjate, Joanny, estamos poniendo al aire en este momento a través de Telefórmula y en radio lo describo como antecedente lo que tú mencionabas, que tiene antecedentes de robo. Hay un video, se difunde un video donde este hombre, el Paco, el Trompas, llega a una tienda a cometer un delito, un asalto. Va vestido con una camiseta color rojo, en fin.
0: Rojo. Sí. Se roba una gorra.
1: Se roba una gorra, exactamente. Se roba una gorra, sí, que al final la deja ya aventada y desaparece. Bueno, todo esto se ha sumado pues para detenerlo, pero no me quito de la cabeza el hecho de que todo esto surge con estos resultados justamente porque ha habido presión, mucha presión, en este caso del gobierno español.
0: Sí, lamentablemente, Pepe, pues estamos ahorita en el centro, en la mirada del mundo, ¿por qué no decirlo? En la mirada del mundo con este desafortunado, pues esta desafortunada pérdida, una joven que venía pues con muchos ánimos de aprender y regresar a su país para dedicarse a lo que finalmente ella decidió estudiar. Y de la nada, ¿no? Pues el destino hace que salga a fumar el cigarrillo y Paco, el Trompas, pues también sale así fácil. Y yo aquí pondría en la mesa, Pepe, también otra cosa. ¿Cómo es posible que entiendo el miedo o la desconfianza que se le tiene a las autoridades, Pepe, pero cuando tienes a un individuo dentro de una comunidad en donde tú sabes que está asaltando a las jóvenes, tú sabes que trae un arma, tú sabes que se dedica a robar a los comercios, tienes cámaras en donde lo tienes capturado en el rostro, digo, hay que unirse y hay que denunciar. Y si la autoridad no hace nada, hay que volver a denunciar y exigir que la autoridad haga lo que tiene que hacer conforme a derecho. Conforme a derecho, una de las cosas que a mí me obligaban a buscar el rostro real de este sujeto era que justamente no en las próximas horas pudieran agarrar o detener a otra persona y decir, este es el Paco y este, claro, es el Paco y el Trompas, ¿no? Claro. Entonces, en el momento que yo recupero la fotografía real 24 horas antes, que la fiscalía 24 horas después pone una ficha de búsqueda y que pone nombre Francisco Javier, que yo ya había puesto 24 horas antes. En ese momento yo sabía que la justicia para Claudia estaba en camino. Pues hay muchos que dicen, ¿cómo pones descanso en paz? Vuelvo a repetir, hay miles de mujeres en este país que han sido asesinadas y que su feminicida sigue su vida, vive con otra mujer y si puede también la asesina y se va por la vida en una libertad que ella perdió desde el momento que él decide arrancarle la vida a una mujer.
1: Te agradezco muchísimo, Joanny Reséndiz, mucho muy importante, detallada y profesional toda la crónica. Felicidades por tu trabajo periodístico que sirve, nos da un ejemplo de lo que debe ser el buen periodismo. Muchas gracias, Joanny, muchas gracias de verdad.
0: Pepe, un placer. Buenas tardes a la audiencia.
1: Adiós, muy buenas tardes. Joanny Reséndiz, periodista independiente, Oscar.
2: Pepe, mientras se llevaba a cabo la audiencia del Trompas, el papá de Claudia Tacoronte llegó acompañado de personal diplomático a la Casa de Cultura de Cuautla, imágenes que estamos transmitiendo a través de Telefórmula y la señal de YouTube. Ahí rindió homenaje a su hija. Llevaba la mano derecha sobre el corazón, desde luego lágrimas en los ojos, depositó flores en la ofrenda que se colocó al interior de la Casa de Cultura, justo el sitio donde fue asesinada la joven. El personal del lugar se acercó para darle las condolencias al papá de Claudia, que estuvo acompañado por personal diplomático de España y por el fiscal especializado en feminicidios de Morelos. Estuvieron más de una hora. Estas imágenes son cortesías de las redes sociales de Abejorro Media.
1: Ya vuelan en estos momentos los restos de Claudia, los padres, el padre, la familia, ya vuelan de regreso para repatriar el cuerpo de la mujer asesinada, la joven asesinada. ¿Nos permite una pausa breve? Solamente antes de ir a corte le digo que autoridades de Jalisco capturaron a Eduardo Isaac N., señalado por el feminicidio de la estudiante de la Universidad Cuauhtémoc, Carla Margarita Pérez Jiménez, un estudiante de medicina de 22 años de edad, originaria de Irapuato, que llegó a la Universidad Cuauhtémoc en Zapopan para iniciar su carrera profesional, para estudiar su carrera profesional, y fue asesinada, todo parece indicar, por un mototaxista. La información detallada después de un corte, permítanos por favor.
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1: Recomendábamos antes de ir a corte que fue detenido el asesino, presunto asesino de la estudiante de medicina allá en Zapopan. Estamos contigo, Uzi Toledo, tú tienes la información. Buena tarde.
12: ¿Cómo estás, Pepe? Muy buena tarde. Es correcto, hace unas horas la Fiscalía de Jalisco informó la detención de Eduardo Isaac N., señalado como presunto responsable del feminicidio de Carla Margarita Pérez Jiménez, estudiante de medicina de la Universidad Intercontinental. Ella tenía tan solo 22 años y su cuerpo fue localizado en Zapopan, aquí en Jalisco. La captura fue realizada por agentes de investigación de la Comandancia de Feminicidios, quienes desplegaron acciones operativas de gabinete e inteligencia para ubicar al señalado y complementar su detención. Carla Margarita era originaria de Irapuato, Guanajuato. Había sido reportada como desaparecida este 14 de septiembre. Tras dos días de búsqueda, su cuerpo fue localizado en las inmediaciones del CUCBA, un campus de la Universidad de Guadalajara en Zapopan, esto con huellas de violencia. Además, había una motocicleta con señales de haber sido incendiada. Hasta el momento no se sabe si el vehículo tiene que ver con su feminicidio. Y la joven era estudiante de medicina, repetimos, su desaparición generó una movilización entre familiares y personas cercanas para exigir su localización y pues lamentablemente ahora vuelve a su tierra, pero pues ahora sin vida, Pepe.
1: Muchas gracias por la información. Gracias, Uzi Toledo. Seguiremos la indagatoria, por supuesto. Gracias.
12: Claro que sí, que tengan buen día. Gracias.
1: Igualmente, gracias, Uzi Toledo. Tenemos en este momento contacto con el Servicio Meteorológico Nacional. Gracias a la colaboración de Mónica Jiménez, ella es meteoróloga justamente de este servicio, ya tiene el reporte para el fin de semana de las condiciones del tiempo. Mónica, muchas gracias por acompañarnos en este viernes. Buenas tardes.
13: Pepe, auditorio, gusto en saludarlos desde el Servicio Meteorológico Nacional. Bueno, durante toda esta tarde y noche de lo que resta, vamos a seguir manteniendo vigilancia en el noroeste del país, porque todavía hay pronóstico de lluvias puntuales muy fuertes para todo el sector noroeste de México, principalmente Chihuahua, Sinaloa, Durango. Vean que los núcleos convectivos están llegando a Baja California Sur, en la porción de Los Cabos, así que mucha precaución durante esta noche. Se esperan lluvias puntuales fuertes con descargas eléctricas en el noroeste del país. También lluvias importantes tenemos para el occidente, sureste y la península de Yucatán. Aquí en el centro del país se esperan chubascos con lluvias puntuales fuertes acompañadas de descargas eléctricas. Y vean que estamos vigilando muy de cerca, Pepe Auditorio, esta zona de baja presión que presenta ahora 50% de probabilidad de desarrollo ciclónico en 48 horas y mantiene 80% en 7 días. Esta gran inestabilidad que se está gestando tiene posibilidad de desarrollo para la próxima semana, por ahí de mediados del martes, del miércoles. Así que manténganse muy atentos a toda la evolución que vamos a tener, todo ese seguimiento, porque podría ser que lluvias importantes podrían gestarse desde Guerrero hasta el estado de Baja California Sur. Muy atentos, por favor. Y ya que estamos hablando del pronóstico para el fin de semana, pues vamos a tener, en primer lugar, vientos fuertes en el noroeste de México, parte de la Mesa del Norte, Mesa Central, y en el sureste del país. Vamos a tener también las lluvias en horas de la tarde-noche nuevamente por el monzón mexicano en el noroeste de México, principalmente Sonora, Chihuahua, Durango, Baja California Sur, así como en el sector occidental de México, en el sureste y la península de Yucatán. Aquí en el centro del país también se van a mantener desarrollos nubosos en horas de la tarde-noche con descargas eléctricas. No se descarta la presencia de granizo, lluvias con chubascos, lluvias fuertes en partes del centro y el oriente del país. Particularmente ya para la Ciudad de México se espera que este fin de semana, durante el sábado y el domingo, se tenga una temperatura entre los 25 y 27 grados Celsius, mínimas al amanecer entre los 12 y 14 grados. Eso es un poco fresco, así de que si van a salir muy temprano, abríguense. Y ya durante la tarde se prevén ya el ambiente ya caluroso. Se esperan lluvias con intervalos de chubascos que podrían estar acompañados de descargas eléctricas. No se descarta la posibilidad de granizo. Y este es el pronóstico para este fin de semana, Pepe.
1: Pues muchas gracias, Mónica. Gracias por la información. Muy útil justamente para toda la audiencia que nos favorece con su atención. Saludos al equipo del Servicio Meteorológico Nacional. Hasta luego. Hay una preocupación grande en esos términos climatológicos por la posibilidad de que venga el niño, digamos, aumentado. Le acabo de mandar una imagen a nuestro productor.

0: a Carlos Alberto Pérez y para que lo ponga al aire. Está en inglés, pero vamos, nos da una idea en la animación de lo que puede ser este fenómeno brutal que podría pegar en México. Se considera como tiempo extremo. Es la condición para este 2026. Está en lo bajé del Instagram. En fin, dice que es un monstruo que está viniendo por el Pacífico, que la mala noticia es algo oficial. Habla de noviembre de 2026. En fin, es lo más que se tiene percibido en la historia. Yo no sé qué tan real sea esto, lo hemos estado comentando con expertos. Sin embargo, hoy la UNAM da una opinión, Oscar.
1: Y si la UNAM emite una alerta, hay que tomarla en serio. De hecho, dice que este fenómeno climático, el Niño, podría intensificarse a finales de 2026 y extender sus efectos hasta la primavera de 2026. ¿Qué provocaría? Menos lluvias, temperaturas más altas y aumento de los incendios. ¿Dónde? En el centro de México. Menos lluvias provocarían sequía, incremento de los incendios, y esto repercutiría en más días con mala calidad del aire. Son especialistas, repito, de la Universidad Nacional Autónoma de México quienes encienden los focos rojos y hay que tomarlos en serio.
0: Y ahí viene el Niño. En la India ya está causando impacto, efecto. En la India se han detectado ya temperaturas de hasta 50 grados centígrados, imagínense nada más, y eso a la sombra. Es información realista difundida por la BBC, de Londres. Una pausa, volvemos con más.
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1: 8:39.
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3: Bueno, debemos comentarle que la Secretaría de Anticorrupción desclasifica la declaración patrimonial del exsecretario de Marina, almirante José Rafael Ojeda Durán. El documento reporta 2 créditos hipotecarios por 6.300.000 pesos, una camioneta modelo 2009 comprada a crédito e ingresos superiores a los 2 billones de pesos el año pasado. Ojeda Durán no está escondido, aclara la presidenta de la República, descarta acusaciones en su contra.
4: El secretario de Marina no está escondido y tiene una solicitud de parte de la defensa de una de las personas detenidas para que sea llamado a declarar, y la fiscalía está viendo esta circunstancia, pero ni está escondido ni absolutamente nada. Eso no lo ratificó la fiscal general de la República, y no tiene un delito en su contra el almirante Ojeda.
3: Esto es lo que dice la presidenta de la República. Tenemos contacto en este momento con el periodista Rubén Cortés. Él es periodista, escritor, analista político, columnista en la página de Joaquín López Dóriga, en López Dóriga Digital, y también es escribe la columna Arsenal, en el Arsenal, la canela fina. Perdóname, me estoy atragantando con la canela fina, es tan fina que, en fin. Rubén, ¿cómo estás? Qué gusto saludarte, muy buenas tardes.
5: Buenas tardes, qué gusto que me llames. Pues sí, tocas un problema medular en este momento. Yo diría que difícil de creer, increíble. La presidenta explica que no tiene delito el exsecretario de Marina. O sea, es un estilo de dictar sentencia por justicia divina en este gobierno, que yo lo tengo desde el año 18, digamos, es el mismo régimen, por llamarlo de alguna manera, que absuelve a sus allegados, a las personas cercanas, los absuelve López Obrador con el dedo, de manera, por inspiración divina, como hizo con Ignacio Valle, por ejemplo, después del desfalco de 20.000 millones de pesos en Segalmex, y dijo que no tenía problemas, que era una buena persona, y ahí se quedó. También en el incendio allá en la cárcel migratoria de Ciudad Juárez, también al entonces director de migración lo absorbió López Obrador, dijo que no tenía problemas porque era una buena persona. Entonces ahora con el exsecretario de Marina, ¿cómo nos explicamos? Eso lo tiene que decir un juez, pero ¿cómo nos explicamos que desde ahora la presidenta diga que no tiene delito, Pepe, si el huachicol fiscal, que es un eufemismo que se usa para hablar del contrabando de combustible, gracias al cual durante cada año del gobierno de López Obrador fue desfalcado el país, o sea, las arcas del país fueron desfalcadas con 177.000 millones de pesos anuales, porque no pagaban impuestos estas gasolinas que venían del extranjero, pasaban como aceite, pasaban como agua, que no paga impuestos. Entonces, ya el secretario de Marina, ¿con qué estructura contaban los contrabandistas? Porque para eso tiene que salir el combustible del extranjero, entrar a las aguas nacionales, que no lo detecten los guardacostas, que no lo detecten los satélites, que no lo detecten los radares, que entren a los puertos, que las aduanas no detecten nada, que salgan de los puertos, que lleguen, que se trasladen en las carreteras del país, que lleguen a las gasolineras, se venda ese combustible libre de polvo y paja. De verdad que se necesita un poder inconmensurable, se necesita el poder del Estado, todo el poder del Estado, para que esa maquinaria funcione. Entonces creo que nos estamos apresurando. No se puede convertir la presidenta, está, a mi modo de ver, actuando mal, está actuando como López Obrador, dictando sentencia por adelantado sin que la justicia haya tomado parte. Así sucedió con Segalmex.
3: Y ya llama la atención, llama la atención, Rubén Cortés, llama mucho la atención de que se haya anunciado hoy la desclasificación del patrimonio del almirante, porque estaba, según dijo la Fiscalía General de la República, estaba, digamos, en secrecía hasta el año 2030, estaba clasificado por razones de seguridad nacional, y hoy de pronto se abre. Es decir, este caso, en lugar de cerrarlo, deberían de actuarlo. Esta defensa, no sé, es un blindaje del gobierno.
5: Y Pepe, 90,000 documentos clasificados en este momento en el país como seguridad nacional, como secrecía, como se les quiera llamar. 90,000 documentos a los que no se puede acceder. Por ejemplo, no puedes acceder al asunto del asilo de Evo Morales, no puedes acceder a la empresa Tuberlos de Alex Saab, que acaba de declararse culpable en Estados Unidos, era el enganche de Maduro con el gobierno mexicano para el trato con Segalmex. Entonces, igual, no se puede saber cuáles son los bienes de un funcionario público que pagan quienes pagan impuestos en el país. En el país pagan, Pepe, 40% de los ciudadanos mexicanos son los que pagan impuestos. 5 billones de pesos que se pagan en impuestos los paga solamente el 40% de los ciudadanos mexicanos. Y no pueden tener el derecho a ver qué tiene, qué posee un funcionario público. Cada día pasó ahora con Octavio Romero. Después de 2 días, entonces fue que se abrió el asunto de a ver qué tiene. Pues tuvieron mucho tiempo para arreglar, digo, el deber de un periodista es desconfiar, no creerlo todo de primera instancia, y tuvieron muchos días para arreglar ese asunto. Lo que llama la atención es porque estaba cerrado, y ahora resulta que no rinde el exsecretario. Creo que tiene bastante poco para los cargos que ha tenido, para la trayectoria que tiene, para los salarios que ha manejado. Y ocurre también con Octavio Romero, con Pepín López Obrador, el hermano del presidente, todo con el senador Adán Augusto López. Todos eran muy, según les convenga, según eran muy pobres antes o eran muy ricos, según les convenga el asunto. Creo que hay una opacidad en el país, esto nos está demostrando el caso del almirante, y sobre todo yo insisto, Pepe, en que desde la máxima tribuna del país, la primera magistratura del país, ya se absuelva a alguien que evidentemente tiene que explicar, porque sus dos sobrinos, dos familiares, son los que están detenidos y van a ser juzgados, en todo caso están siendo procesados, para que expliquen cómo era que al país se le desfalcaba cada año con 177,000 millones de pesos que se dejaban de pagar en el IEPS. Para no se pagaban impuestos. Yo creo que es a priori hacerlo, Pepe, es preocupante.
3: Pues te agradezco, claro, Rubén, te agradezco muchísimo el que nos hayas participado, hayas aportado tu análisis en este asunto que ha levantado revuelo y sobre todo sospecha. Muchas gracias.
5: Gracias, Pepe, a ti, te aprecio siempre con mucho cariño y mucha gratitud.
3: Igualmente, gracias, lo sabes de sobra. Gracias. Gracias, Rubén abrazo. Cortés, periodista, escritor, analista. Él escribe la columna Canela Fina en la página digital de Joaquín López Dóriga y también en Arsenal. Fíjese que a este caso hoy se refiere una periodista, la periodista Maite Azuela. Ella publica la columna en el periódico El Universal. Léala, está ahí escrita. Y dice con mucha gracia, con mucho ingenio: Almirante Ojeda Durán a la vista. ¿Por qué la Fiscalía mira hacia otro lado? No es solo por proteger a Ojeda, sino porque saben cuáles serían las implicaciones. Ojeda, comenta Maite Azuela, recibió una institución armada y entregó un emporio. Le dieron puertos, marina mercante, aduanas marítimas, el tren del Istmo, el aeropuerto de la Ciudad de México. Y cada entrega llegó con presupuesto y con caja. Habla de 227 funciones civiles transferidas a militares en 12 años, 74,000 millones de pesos con sobreejercicios y discrecionalidad. Dice que la familia Sandra Luz Laguna Rivera no es la esposa de es la tía directa de Manuel Roberto y Fernando Farías Laguna, el

0: vicealmirante preso en el altiplano y el contraalmirante detenido en Buenos Aires. Bueno, fue ella, fue esta mujer, Sandra Luz Laguna, la que empujó las carreras de sus sobrinos. Tejió una red desde los puestos de que su esposo le dio. Lo elemental es dibujar el árbol, ascensos, casas, empresas. ¿Y quién firmó esos ascensos? Pasarían por Ojeda, Adán Augusto López, Luisa María Alcalde y un Senado que votó a ciegas, dice Maite Azuela. La denuncia que no existe. Gertz dijo que Ojeda era un héroe. Él mismo denunció irregularidades y pidió no proteger a nadie. Pero en mayo, la propia FGR aclaró, sí hubo reunión privada entre Ojeda y Gertz, pero nunca hubo denuncia formal. No hay escrito, no hay ratificación. Y entonces pregunta a la periodista Maite Azuela, ¿y por qué la fiscalía mira hacia otro lado? No es solo para proteger a Ojeda, sino porque saben cuáles serían las implicaciones. Investigarlo como imputado obliga a tres cosas: auditar 6 años de militarización, revisar los ascensos que firmó Gobernación, aclarar si Gertz informó a la presidenta de una denuncia que no existe. Cuando deciden no localizar, ocultan todo lo que apareciera si de verdad lo investigan. Es lo que publica Maite Azuela, estupenda columna hoy en el diario El Universal. Una pausa, volvemos.
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8: Los ojos de las abejas tienen pelos microscópicos para recolectar polen mientras vuelan de flor en flor por campos.
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9: El ministro de Relaciones Exteriores de España, José Manuel Álvarez, reconoció la eficiencia de las autoridades mexicanas para dar con el responsable del asesinato de la estudiante Claudia Tacoronte. La empresa de gas natural del noroeste aclaró que su terminal de almacenamiento en San José Iturbide, Guanajuato, opera de manera lícita, luego de que las autoridades señalaran que fueron decomisados más de 59 millones de litros de hidrocarburo ilegal. Grupo CIMSA detalló que cuenta con permisos vigentes de almacenamiento de petrolíferos, ambientales y ferroviarios. El gobierno de Puebla, el sistema estatal DIF, presidido por Ceci Arellano, la Fundación Telmex y la Academia Mexicana de Cirugía, realizarán 500 cirugías de cataratas en el Hospital Itinerante 5 de Mayo de forma gratuita. Los procedimientos médicos beneficiarán a pacientes de escasos recursos. Informó Itzel Vanegas. 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
0: En este momento tenemos comunicación vía telefónica con el periodista Rafael Cardona y por supuesto él trae como todos los lunes y los viernes su cristalazo hoy para mencionar esta polémica que surge cuando el presidente de Estados Unidos, Donald Trump, entrega por obligación legal un memorándum al Congreso de su país en donde, hablando del caso de México específicamente, hablan de todos los países, pero específicamente de México, dice que se está haciendo un buen trabajo para combatir el crimen, sin embargo es insuficiente porque hay que meter al bote, hay que enjuiciar y procesar a funcionarios corruptos, ante lo que la Presidenta de la República respondió: a México nadie lo juzga, y le dio francamente un portazo. ¿Qué opinas, Rafael Cardona? ¿Cómo te va? Muy buenas tardes, casi noches.
10: Muchas gracias, Pepe, muy buenas noches para todos. Pues mira, Pepe, en el entorno de las cosas que tú acabas de comentar, yo quisiera hacer un comentario en este caso que se podría llamar 3-2-1. ¿Tres qué? Tres fenómenos. El primero, la insistencia de Donald Trump de que es necesario que México llegue a las consecuencias punitivas en contra de quienes han permitido el actual clima de preeminencia del crimen organizado. El segundo fenómeno es la llamada telefónica entre la presidenta de México y el presidente de Estados Unidos posterior a ese memorándum al que tú haces mención, entre el presidente de los Estados Unidos y el Congreso de su país. Y casi simultáneamente, el mayúsculo decomiso de gasolina de contrabando, que tal parece más que un acto de justicia, un oportuno recurso para contestarle al presidente de Estados Unidos de una manera incompleta, según veremos después. El número 2 del 3-2-1 son los dos discursos. Estados Unidos habla de seguridad fronteriza y combate a quienes envenenan a su país y ponen en riesgo de muerte a sus jóvenes, principalmente con el fentanilo y las drogas y la frontera insegura. Entonces, ese discurso tiene que ver con el control territorial y la complicidad política. Ese discurso es respondido desde la parte mexicana con una vehemente llamada a la soberanía nacional, al antiintervencionismo y la exhibición de los logros en el huachicol fiscal. Pero lo que yo pregunto, y pocas veces nos lo hemos preguntado en grupo, Pepe, es ¿de dónde viene ese contrabando? Porque todo el mundo habla del contrabando en México, pero la mercancía que se contrabandea viene de los Estados Unidos. Si disfrazan los grandes cargamentos náuticos de millones y millones de litros de aceite que no es aceite, bueno, ¿cómo es posible que los Estados Unidos no se den cuenta de que los productos que ellos le venden a quienes se los vendan están siendo introducidos a este país de contrabando, como si no supieran exactamente lo que están haciendo y no se dieran cuenta de que eso los convierte en cómplices?
0: Tenemos un minuto, Rafael.
10: Pero la suma de ese 3-2-1, Pepe, nos da un país mágico en el que solamente es posible ver 60 mil millones de litros de combustible contrabandeado cuando le tienes que responder a Donald Trump. Es una manera muy extraña y mágica en el 3-2-1, discursos, fenómenos y un país mágico donde lo invisible se hace visible cuando le conviene al discurso presidencial, que ya poco convence. Muchas gracias, Pepe. Buenas noches.
0: Buenas noches, gracias, Rafael Cardona. Hasta el próximo lunes, aquí nos estaremos viendo. Nosotros, mientras tanto, vamos a hablar de este asunto del huachicol. ¿Cuál ha sido la postura del gobierno federal y cuál ha sido la respuesta de la empresa? ¿Qué es lo que viene? ¿Qué dice García Harfuch? ¿Qué dice la presidenta? Hablaremos de todo esto, si nos permite, después de una pausa comercial.
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0: También es hora de las noticias y de todas las voces. Vamos con un resumen, un corte de caja informativo. Óscar Holguín, adelante.
1: Gracias, Pepe. La Fiscalía de Morelos entrega el cuerpo de la estudiante española Claudia Tacoronte a su familia. En estos momentos se realiza la audiencia inicial contra el presunto feminicida Francisco Javier Meléndez, alias El Trompas. La periodista Yoali Reséndiz confirma que fue ella quien difundió la primera imagen del asesino de la estudiante de 21 años. Confirma que el criminal fue capturado gracias a la coordinación de vecinos de Cuauhtémoc.
2: Él vivía a 5 cuadras de la agresión a Claudia. Su domicilio, donde el Trompas o el Paco vivía, él estaba a solamente 5 cuadras de la agresión a Claudia. Lo que yo te puedo decir es que durante esas horas posteriores de cuando yo logro recuperar las fotografías reales del rostro de este sujeto y compartir su nombre en redes sociales, me doy a la tarea también de darle seguimiento, es decir, incluso me fui a un municipio cercano a Cuautla, que es el municipio de Xochitepec, porque me decían que él se había movido para allá. El miedo más grande pues era que brincara hacia Guerrero, hacia Puebla, y luego supe que se había regresado a Cuautla, y bueno, un día después ya lo habían detenido.
1: Sepultan en Guanajuato a Carla Margarita Pérez Jiménez, joven estudiante de medicina de 22 años, asesinada en Jalisco. Familiares y amigos exigen se esclarezca el caso y no se libere a Isaac N., acusado por el feminicidio. La Secretaría de Educación Pública oficializa la prohibición de celulares a partir de octubre en primarias y secundarias de todo el país. En bachillerato será a criterio de la comunidad educativa. Desclasifican la declaración patrimonial del exsecretario de Marina, Rafael Ojeda Durán. Reporta 2 créditos hipotecarios, una camioneta modelo 2009 comprada a crédito e ingresos por más de 2 millones de pesos el año pasado. La presidenta de la República asegura que Ojeda Durán no está escondido.
3: El secretario de Marina no está escondido y tiene una solicitud de parte de la defensa de una de las personas detenidas para que sea llamado a declarar, y la fiscalía está viendo esta circunstancia, pero ni está escondido ni absolutamente nada. Eso no lo ratificó la fiscal general de la República, y no tiene un delito en su contra el almirante Ojeda.
1: El periodista Rubén Cortés cuestionó la ausencia de una investigación al exsecretario de Marina, Rafael Ojeda, por el escándalo del huachicol.
4: De verdad que se necesita un poder inconmensurable, se necesita el poder del Estado, todo el poder del Estado, para que esa maquinaria funcione. Entonces creo que nos estamos apresurando, no se puede convertir la presidenta, está... A mi modo de ver, actuando mal, está actuando como López Obrador, dictando sentencia por adelantado sin que la justicia haya tomado parte.
1: Y la policía española traslada...

0: evacuada a 1.700 migrantes marroquíes a carpas ubicadas en el enclave de Ceuta.
1: Los migrantes instalados precariamente en las playas de Ceuta comenzaron a ser trasladados el viernes por la policía española a carpas temporales en el puerto. Según las autoridades, el realojo tiene como objetivo evitar que los migrantes duerman en la calle y en la playa y permitir que puedan ser identificados. Imágenes emitidas por la televisión española mostraron que la policía tuvo que intervenir para contener aglomeraciones de personas que querían asegurarse un lugar en el nuevo recinto con capacidad para 1.700 personas. Decenas de miles de migrantes entraron a finales de julio en el pequeño enclave español y aunque la mayoría volvió a Marruecos, miles de personas permanecieron en situación precaria en este territorio de 80.000 habitantes.
2: Gracias, gracias, Oscar. ¿Qué pasó en Quetzaltenango, en el estado de Guerrero? Hubo un enfrentamiento el día de ayer. Fueron quemados algunas patrullas o alguna patrulla de la policía, de la Guardia Nacional. El gobierno municipal de Quetzaltenango, a través de su presidente David Astudillo, reporta un muerto y 10 civiles heridos por impactos de arma de fuego tras los hechos de violencia, le digo, registrados en este municipio guerrerense. Esto difiere del saldo informado por la Secretaría de la Defensa Nacional. Dice el presidente municipal de Quetzaltenango que los hechos con mayor número de personas afectadas ocurrieron en Mochitlán, municipio vecino. Según su reporte, los lesionados recibieron atención en hospitales de Chilpancingo y Chilapa. La información del gobierno municipal y la de la defensa presentan diferencias sobre las personas afectadas y el sitio donde se concentraron los hechos. El alcalde ubica el episodio de mayor impacto en Mochitlán, en el punto conocido como Crucero de Zacatzonapa. Sin embargo, el secretario de la Defensa Nacional tiene otros datos. Tenemos comunicación en este momento con Juan Angulo Osorio, periodista, director del periódico El Sur, allá en Guerrero, un periódico, un diario, un medio de gran prestigio. Juan Angulo, pues nuevamente la información nos permite saludarnos. ¿Cómo te va, Juan? Buenas noches.
3: Sí, Pepe, buenas noches.
2: Estamos hablando de que Quetzaltenango es territorio ardillo.
3: Sí, sí, es el segundo episodio similar que sucede en 2022. También se movió hacia allá el ejército, hacia esa, a la cabecera municipal de Quetzaltenango. Igual salieron los pobladores, igual los rodearon, los mantuvieron retenidos durante muchas horas. Firmaron un acuerdo de que siempre que se moviera el ejército por ese municipio, por la cabecera municipal, lo hiciera en acuerdo con la autoridad local, con los policías municipales. Y hoy sucede algo similar. Pepe, ayer se mueven un contingente de militares, guardias nacionales y policías estatales, y pobladores suponen que van a detener a policías municipales o alguna autoridad, como por cierto, Pepe, ha venido ocurriendo en los últimos días en Guerrero, y se ha agudizado en las últimas dos semanas después de que fue asesinado un agente de la Guardia Nacional en la zona rural del municipio de Acapulco y en las inmediaciones con el municipio de Juan R. Escudero, Tierra Colorada. Entonces, se movió este contingente de policías y militares, y ahí se dio un primer enfrentamiento, de hecho el único enfrentamiento que hubo ayer. Y como lo confirman no solo los testimonios de los pobladores, sino los videos que desde ayer mismo circularon, hubo disparos de arma de fuego.
2: A ver, te voy a poner Juan, lo que dijo el secretario de la Defensa Nacional, sí, el general de división Ricardo Trevilla Trejo, precisamente sobre este evento, porque difiere respecto a lo que dice el alcalde de Quetzaltenango.
4: 60 pobladores no llevaban armas, piedras, machetes, palos, impiden el acceso de la base de operaciones que estaba arribando a Quetzaltenango, y 80 personas

0: rodean al personal militar en sus instalaciones que tenían adentro de Quetzaltenango. Realmente eso es lo que pasó ahí. En otro lugar, Huchitlán, que está cerca, una base de operaciones, de otra base de operaciones interinstitucional, se dirige a Quetzaltenango para reforzar. Ahí sí, también lo rodea una gran cantidad de personas, eran mayor número, mucho más. Y ahí sí hubo una confrontación. Resulta herido el comandante que llevaba el mando, le dio un machetazo en la mano, un teniente coronel, está bien. Y golpean también a un sargento y a un soldado. Nada grave.
1: Esto es lo que dice el secretario de la Defensa Nacional. Sin embargo, le reitero, David Asturillo, el alcalde de Quetzaltenango, habla de un muerto y de 10 civiles heridos, Juan Angulo. ¿Quién dice la verdad y quién tiene malos datos?
2: Bueno, ya, por lo menos de uno de los muertos, pues ya hemos publicado fotografías del ataúd. La familia ya dio parte. Dice que no participó en la protesta, que fue una víctima colateral que regresaba de su trabajo cuando sucedió el enfrentamiento y se dieron estos disparos. Lo que es cierto es que hubo disparos de arma de fuego. El alcalde tiene una relación de 10 heridos por arma de fuego.
1: Sí. Dice el secretario que no, que llevaban palos y varillas y piedras, pero que no llevaban.
2: Sí, bueno, sí, o sea, los pobladores sí llevaban palos, varillas y piedras, pero los agentes, los elementos del ejército de la Guardia Nacional sí dispararon. Sí dispararon.
1: Y se produjo esta persona muerta por bala, dices tú, una víctima colateral, y hubo 10 civiles heridos que fueron trasladados a hospitales cercanos en Chilpancingo y Chilapa.
2: Sí, sí, y efectivamente, como dice el secretario Trevilla, sí fueron dos episodios, uno en Mochitlán y otro en Quetzaltenango. En Quetzaltenango no hubo propiamente un enfrentamiento, sino que llegaron al lugar donde están concentrados la Guardia Nacional y el Ejército y prendieron fuego a una patrulla de la Policía Estatal y destrozaron tres patrullas más y no permitieron que salieran los agentes que estaban adentro. Es como el comedor comunitario de la ciudad que usan como base de operaciones las fuerzas federales y estatales.
1: Las fuerzas federales y estatales, y que se confrontaron una vez más con guardias comunitarios. Se ha dicho que no se va a permitir que los patrullajes de las fuerzas institucionales sean acompañados por las guardias comunitarias, porque esto no sería legal.
2: Sí, sí, pero una precisión, Pepe, ahí no hay guardias comunitarios. Ahí es el municipio, la policía municipal y la población o un sector de la población. El secretario de la defensa es muy insistente en decir 60 personas, 80 personas, como para decir no fue la población en su conjunto, y es una zona controlada por este grupo delictivo conocido como Los Ardillos, Pepe.
1: Juan, pues te agradezco muchísimo respecto a lo que sucedió, porque evidentemente llamó mucho la atención.
2: Y claro, un enfrentamiento entre pobladores y fuerzas del ejército, claro que es de preocuparse.
1: Gracias, Juan, un gusto saludarte nuevamente. Que estés muy bien, buenas noches. Igualmente, Juan Angulo Osorio, periodista, director de El Sur, periódico allá en Guerrero. Él conoce perfectamente la zona, a él no le doran la píldora fácilmente en ese sentido. ¿Qué fue lo que pasó? Ya lo explicó. Hagamos una pausa, vamos a hablar del tema del huachicol, de este decomiso de 59 millones de hidrocarburo en Guanajuato. Bueno, ayer nos decía que de ninguna manera se trata de huachicol, de combustible ilegal, que es una empresa muy seria la que está almacenando esa cantidad de litros. Sin embargo, la Fiscalía General de la República dice que se tiene que aclarar ese combustible que tienen almacenado en enormes tanques, de su procedencia, la legalidad de su procedencia. De lo contrario, se está actuando frente a una irregularidad grave. En fin, hablaremos de eso. esto, si los permite, después de una pausa.
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1: De última hora le quiero informar que fue vinculado a proceso Francisco Javier Meléndez, acusado del feminicidio de la estudiante española Claudia Tacoronte. Estamos con Teresa Flores en un momento para que nos tenga ampliación, pero primero está entrando el enlace con el doctor Salvador Guerrero Chiprés. Él es el coordinador general del C5 en la Ciudad de México. Usted sabe que mañana a mediodía va a haber un simulacro, mega macro simulacro de terremoto en prácticamente toda la República Mexicana con varias hipótesis. Y bueno, él está haciendo un llamado en este momento para que todos participemos sin excepción. Salvador, muchas gracias, doctor, por estar aquí.
11: Encantado de saludarte, Pepe. Por supuesto que sí. Primero hay que reconocer la oportunidad que significa que el simulacro se realice en el día sábado. La jefa de gobierno, Clara Brugada, ha insistido muchísimo en que debemos aprovecharlo porque el simulacro sabatino permite practicar en otros escenarios. Por ejemplo, el propio hogar, centros comerciales, parques, canchas, mercados, espacios públicos. Permite imprimir una dimensión familiar. Cualquiera que sea el modelo de las familias, cualquiera que sean sus integrantes, pueden participar de manera solidaria, colaborativa, en este ejercicio cívico y de protección civil que caracteriza a la Ciudad de México y que se realizará en un día que demuestra, que nos recuerda, que los sismos no van a esperar a que sea día entre semana o que sea el día laboral o el horario laboral. Se trata de aprovechar una oportunidad para fortalecer protocolos familiares, claro, asignación de responsabilidades, rutas de vacación, zonas de menor riesgo y puntos de reunión exterior, Pepe.
1: ¿Recuerdas? Era el 19 de septiembre de 2017, se convocó a un simulacro parecido, había menos condiciones tecnológicas en ese momento y demás. Se llevó a cabo el simulacro, todo el mundo regresó a sus actividades y a la 1:00 de la tarde que tiembla otra vez en serio, ¿te acuerdas?
11: Así es, pues 2 horas después de que se hizo el simulacro tembló y fue el segundo sismo en importancia y en impacto social desde aquel de 1985, Pepe, que tú también cubriste en aquellas épocas y que es muy importante porque esa época, 1985, fue la de un sismo político y social que transformó la historia política o comenzó a transformarla de la Ciudad de México y después del país, porque a los 3 años, recordarás, pues se cambió completamente el escenario político electoral para empezar de la Ciudad de México. Pero regresando a esto, Pepe, hay que señalar que el C5 de la Ciudad de México tiene este año el mayor número de altavoces que se hayan tenido en la historia de la ciudad y también de los que se tengan en cualquier otra ciudad de América, porque estamos hablando de 28,287 altavoces del C5 en 14,156 sitios donde están colocados. Así que además de las líneas de emergencia y urgencia que gestionamos, que es el 911, asterisco 765, denuncia anónima 089, la línea Locatel, asterisco 0311, con la ADIP, la Agencia de Innovación Pública, ahí va a estar el C5 como parte de todas las autoridades, donde están la Secretaría de Seguridad Ciudadana, Protección Civil, las Fuerzas Armadas, la Secretaría de Salud y todas las secretarías y entidades a las cuales ha convocado la jefa de gobierno a que estén mañana a partir de las 12 en la sala de crisis que se convierte en comité de emergencias en la sede del C5.
1: Pues gracias, gracias por esta convocatoria. Creo que es una gran oportunidad. Yo me quedo con lo que dices. Convivamos en familia. Esta experiencia que nos será útil para todos. Aprendamos también a tener lo necesario para enfrentar una situación de emergencia, para que no nos agarren con, digamos que perdemos los pasaportes o perdemos los papeles importantes, sino que los tengamos siempre preparados para cualquier emergencia. Eso también sería parte de la cultura sísmica.
11: Sin duda alguna, me parece que esa preparación familiar tiene que recordarnos que la mochila de auxilio, el kit de auxilio, debe incluir, entre otras cosas básicas, alimentos, linterna, documentos, entre otras cosas.
1: Pues muchas gracias, Salvador, que sea un éxito, esperamos, ya lo comentaremos luego.
11: Gracias, Pepe, qué gusto saludarte.
1: Igualmente, salud. Doctor Salvador Guerrero Chiprés, coordinador general del C5 de la Ciudad de México. Teresa Flores, ¿qué pasó con la vinculación a proceso del presunto asesino de la Española?
12: Así es, Pepe, dictan auto de vinculación a proceso Francisco Javier Meléndez, alias El Trompas, por el feminicidio de Claudia Tacoronte Aguilera, estudiante universitaria de nacionalidad española. La audiencia inicial que se realizó en los juzgados de Ciudad Judicial de Cuautla, la cual duró aproximadamente 2 horas, por lo que la jueza Ana Patricia Salas Ruiz determinó vincular a proceso a Francisco Javier por el delito de feminicidio, al considerar que el imputado incurrió en las causales de lesiones infamantes y exposición en lugar público. Asimismo, ordenó prisión preventiva oficiosa y concedió 4 meses de plazo para el cierre de las investigaciones complementarias. Francisco Javier fue capturado 5 días después de este feminicidio, registrado en el estacionamiento de la Casa de la Cultura en Cuautla, por lo que se giró una orden de aprehensión y una ficha de búsqueda, siendo detenido este 17 de septiembre en la avenida Insurgentes en Cuautla. Este sábado, Pepe, se estará cumpliendo ya una semana de este feminicidio, en donde con un arma blanca fue atacada este estudiante que pues le arrebató la vida, Pepe.
1: Gracias, Teresa, gracias por la información actualizada al momento. Estaremos atentos.
12: Estamos pendientes.
1: Seguimos atentos. Seguimos pendientes con este asunto del huachicol. A ver, el decomiso o aseguramiento, me gustaría decirlo así, de 59 millones de litros de hidrocarburo en Guanajuato, comenzó con el aseguramiento de una pipa. Esto lo revela el secretario de Seguridad Federal, Omar García Harfuch. Dice que pronto habrá detenidos.
13: En todos hay detenidos, pero las detenciones vienen después. En este caso, esto empezó el 3 de julio del 2026 con la detención de una pipa. Y de una pipa se sacó toda la información para este predio. Como ya lo dijo la señora presidenta, el aseguramiento está y las detenciones y la investigación, pues por supuesto que va a haber detenidos, pero vienen después. En ese predio, en ese momento no había nadie, por lo evidente, era una movilización grande del gobierno, de las autoridades estatales y del gobierno federal, pero las investigaciones continúan y las detenciones, igualito que en los otros casos, se van a dar. O sea, no ha habido un solo caso donde haya habido aseguramientos grandes que no tengamos detenidos.
1: A este respecto, la presidenta de la República aseguró que la FGR, la Fiscalía General de la República, investiga el rastro del combustible incautado o asegurado. Garantiza que los responsables serán encontrados.
14: Hay muchas detenciones. En este caso, por ejemplo, el de ayer, hablé yo con la fiscal general y le dije qué tantas investigaciones tienen, pues de dónde venía ese combustible y a dónde se distribuía. porque no solamente es el aseguramiento del lugar, sino

0: ¿quién tenía el negocio? Evidentemente, es muy pertinente tu pregunta, porque evidentemente lo que queremos es la detención de los que robaban o ingresaban, porque hay dos formas, o robo de combustible o ingreso de combustible ilegal al país.
1: Bueno, ¿qué dice a todo esto la empresa? La empresa a la que pertenece este complejo, la empresa del complejo se llama Gas Natural del Noroeste SADCB. Es una empresa de un grupo industrial que se llama CIMSA. Bueno, emite una aclaración ante las recientes notas periodísticas, etcétera, etcétera. La empresa opera la terminal desde hace 9 años conforme a un permiso federal de almacenamiento otorgado por la Comisión Nacional de Energía por 30 años. Posee autorizaciones ambientales y de seguridad de la ASEA, permiso ferroviario de la Secretaría de Comunicaciones, también de licencias de uso de suelo, funcionamiento, protección civil, estatales y municipales. Tiene todos los permisos, dice que todos los permisos están disponibles en sitios oficiales del Gobierno de México y del Estado de Guanajuato. Explica que recibe y almacena petrolíferos propiedad de empresas usuarias autorizadas, quienes acreditan la procedencia legítima y calidad de sus productos. La empresa ha entregado la documentación requerida para corroborar la legalidad de sus instalaciones y de los productos almacenados. En 2017 resguardó la primera importación de diésel por vía ferroviaria de Pemex y en 2019 fue clave para mitigar el desabasto de gasolina en 5 estados de la República. ¿Recuerda usted? Formar parte de Grupo CIMSA respalda una operación que genera empleo a más de 14.000 personas. Es lo que dice el comunicado de la empresa. Vengan, pásenle y vamos a ver. ¿Qué fue lo que encontraron? Tú tienes esa información, Oscar. Fueron 30,000+ barriles. Tú tienes esa información. Aquí la tengo yo. Son 33,504,067 litros de gasolina, 7,266,000 litros de premium, 18,265,000 litros de diésel, además del hidrocarburo. Las autoridades aseguraron 10 tanques de almacenamiento, 3 unidades de carga, contenedores, documentos contables relacionados con la investigación. Entonces, por un lado, la FGR dice, aquí hay algo sospechoso, estamos investigando. La empresa dice, investiguenle, todo está perfectamente claro y legal. El origen de estos 59 millones de litros de combustible asegurados en Guanajuato son legales, dice la empresa. Estaremos investigando, asegura el gobierno federal, y ciertamente hay un misterio, hay cierta confusión. Hagamos una pausa, volvemos.
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1: Cuando estábamos de YouTube a YouTube hace un instante, hablábamos de un gato. ¿Cómo dijiste que se llama el gato?
15: Tilcayo.
1: Un gato Tilcayo, que es un antecesor. Forma parte de un nuevo felino, nuevo felino silvestre en los bosques de los Yungas de Bolivia. Un gatito así chiquito, pero aguas, porque tiene manchas como de leopardo. En fin, y el gato oculto se espantó, se le pararon los pelos. ¿Qué anda haciendo el gato oculto? Pues nada, el gato oculto anda muy ocupado con esto de las corcholatas de Morena y de que se les adelantó Santa Claus y Reyes Magos. Escúchelo.
16: La morenocracia adelanta la Navidad. Santa Claus y Reyes Magos, a coordinadores que serán gobernadores, y les regala su estado en lugar de regalarles carbón. Bola de carbones.
1: El gato oculto ya sabe cómo se las gasta, pero le vamos a preguntar el lunes, que nos diga el próximo lunes, de su primo, pantera, disfrazado de pantera. Sí, ¿cómo estás, Primitivo Olvera? Bienvenido.
17: Bien, a lo mejor el gato oculto también es Tilcayo porque es manchado, ¿no?
1: Muy manchado. Tienes toda la razón, es muy manchado. A ver, tú dispones.
17: Tenemos mucho en la mesa.
1: Tenemos mucho que hacer. A ver, ¿no? Tú hablabas hoy de Sidney Sweeney.
17: Sidney Sweeney.
1: Explícanos, ¿quién es? ¿Qué hace?
17: Sidney Sweeney es una actriz y modelo estadounidense, muy guapa, muy atractiva. Es una buena actriz, hay que decirlo.
1: También.
17: Pero sobre todo es una gran, me parece que es una gran publicista, ¿no? Una mujer de negocios. Ya el año pasado se había convertido en objeto de escándalo por una campaña de la empresa American Eagle, en donde modelaba unos jeans y ropa de mezclilla. Y este año, ya nos tiene desde hace 10 días en la conversación global, en la conversación en redes, porque apareció en un nuevo comercial de una empresa que se llama Novik, una empresa de futuros, ¿no? De mercados de predicción de deportes, como si fueran apuestas, pero en un modelo en el que tú compras, hazte cuenta, por acciones de los Vaqueros de Dallas para esta temporada o para este partido. Ella es socia de esa empresa y decía

0: decidió lanzar una campaña, un comercial en donde sale con muy poca ropa, donde aparece modelando simplemente con unos balones de fútbol americano, cubriendo parte de su anatomía.
1: Sí, ¿no?
0: Y esto desató la ira de muchas personas.
1: Alejandra Rea preparó algo al respecto, creo que vale la pena compartirlo con usted en este momento. Adelante, Alejandra.
2: ¿Por qué cada vez que Sydney Sweeney aparece en una campaña publicitaria, termina dando de qué hablar? La actriz estadounidense, conocida por series como Euphoria y The White Lotus, se ha convertido también en una de las figuras más buscadas por las marcas, aunque varias de sus campañas han generado polémica. Y todo empezó, al menos recientemente, con una campaña de Dr. Squatch.
3: Let's face it, guys only want one thing.
4: Wish I had something natural instead of this synthetic body wash.
2: La marca de productos de cuidado personal lanzó junto a Sweeney un jabón de edición limitada que, según la propia compañía, contenía unas gotas de su agua de baño. La campaña jugaba directamente con la imagen sexual de la actriz y provocó críticas por la manera en que se utilizaba su sexualidad para vender un producto. Pero meses después llegó una polémica mucho mayor. American Eagle lanzó la campaña Sydney Sweeney Has Great Jeans. Un juego de palabras entre jeans, pantalones y jeans, genes. En uno de los anuncios se habla de cómo los genes pueden determinar características como el color del cabello y de los ojos, y después dice: mis jeans son azules. El problema fue que algunos críticos consideraron que el mensaje, acompañado por la imagen de una actriz rubia, de ojos azules y de piel blanca, podría evocar ideas relacionadas con la eugenesia y la superioridad racial. Pero hubo quienes defendieron la campaña y aseguraron que simplemente se trataba de un juego de palabras para vender jeans y que las interpretaciones eran una exageración.
3: I'm not going to stop you. But just so we're clear, this is not me telling you to buy American Eagle jeans.
5: Sydney Sweeney has her jeans.
3: You see what I did there, right? Thinking of sports? Prove it.
2: Y ahora, en septiembre de 2026, llegó la campaña que volvió a colocar a Sydney en el centro de la conversación. Esta vez para Novi, una plataforma estadounidense de predicciones deportivas. Y aquí, la actriz no solamente protagoniza la campaña, también es socia estratégica y accionista de la marca. En el anuncio, Sydney Sweeney aparece prácticamente desnuda mientras utiliza balones y diferentes artículos deportivos para cubrir su cuerpo. Y simula practicar disciplinas como tenis, golf, básquetbol y fútbol americano. La campaña se volvió viral, pero también provocó la reacción de numerosas atletas. La nadadora olímpica Ariadne Titmus cuestionó que se siga utilizando el cuerpo de las mujeres para vender productos y dijo que la campaña sexualiza el deporte femenino. La velocista británica Amy Hunt incluso respondió directamente a Sweeney. Después de una competencia dijo: Sydney Sweeney, esto es lo que las mujeres parecen en el deporte. Otras atletas incluso compartieron imágenes y videos de mujeres entrenando y compitiendo para contrastarlos con la campaña. Pero también existe otra postura. Sydney Sweeney no ha hecho una declaración extensa sobre la polémica, pero aparentemente respondió compartiendo imágenes de atletas como Serena Williams posando desnudas o semidesnudas para ESPN The Body Issue. El argumento implícito es que mostrar el cuerpo de una mujer no necesariamente significa sexualizarla, y que las propias atletas también han decidido posar de esta manera. Y ahí está justamente el debate. ¿Es una mujer ejerciendo libertad sobre su propio cuerpo o una campaña que vuelve a utilizar la sexualización femenina para vender? Lo cierto es que, una vez más, Sydney Sweeney consiguió que todos hablaran de una campaña publicitaria.
1: Pues ya estamos hablando de ella.
0: Ya estamos hablando
1: del objetivo, ¿no?
0: Ya no, pero por supuesto.
1: Vamos a...
0: Además...
1: ¿Tienes un libro? Tengo
0: un libro. No. Además, Sydney Sweeney ha logrado explotar esta hipersensibilidad, ¿no?, que hay en el mundo.
1: Sí.
0: Yo creo que esta es una polémica exagerada, porque ella no se presenta ni como atleta, ni mucho menos, ni pretende hacerlo, pero pues ya logra incendiar la pradera, como se dice, y que todo mundo hable de ello. Entonces,
1: pues con esos balones, ¿quién no? Bueno, y con... No me refiero...

0: es el fútbol americano, los
1: por supuesto,
0: básquet.
1: Por supuesto, las pelotas, las pelotas de tenis, en fin. Y con ello, bueno, pues...
0: No seas alburero.
1: No, nunca, señor Carlos. Bueno, es una exitosa campaña de publicidad porque estamos hablando de ella y porque ha generado una cantidad de visitas a este sitio de apuestas, Novik. 1100% subieron las visitas en 2 semanas, 60 millones de visitas a estas plataformas, y bueno, el comercial se ha visto también más de 60 billones de veces, ¿no?
0: Bueno,
1: vamos a cosas muy diferentes, señor Cárdenas. Valentina Larraqui, tú la conoces muy bien.
0: La conozco muy bien.
1: Desde hace muchos años.
0: Desde chiquita.
1: Desde chiquita. Ella llegó al Vaticano que hace pues prácticamente casi 50 años.
0: Casi 50
1: años. En 1978, estamos hablando de 48 años, cuando era muy joven reportera. Ella llegó ahí y bueno, ha forjado una grande y larga carrera como corresponsal en la Santa Sede, y está presentando su libro biográfico, un libro biográfico que se llama Soy Valentina Larraqui desde el Vaticano, tal como firma siempre sus notas informativas, y es un libro muy entretenido, es un libro que revela sus cuestiones incluso más traumáticas con la vida, ¿no? Su vida familiar, su relación con sus padres, hija de Benito Larraqui, productor de cine, y también de la actriz de origen italiano Olimpia Krantzich. Y bueno, ella habla, uno, de cómo fue su infancia, cómo padeció su infancia, y luego cómo se fue convirtiendo en lo que hoy es. Vamos a escuchar esta parte en donde hablamos de cómo vivía ella en la casa de sus papás durante sus primeros años en México. Ella vivió 2 años en México y después se divorciaron los papás, se fue a vivir a Italia, pero es una relación que siempre, siempre la marcó, y no siempre para bien. Vamos a escuchar.
2: Infancia la recuerdo como una pesadilla, para serte muy franca. Desde mi nacimiento, que bueno, que según mi papá era pues igualita a él, y entonces eso significaba fea con respecto a una madre muy guapa. Pero eso es anecdótico, digamos, puede ser hasta algo divertido, ¿no? Yo creo que el problema ahí fue el divorcio de mis padres cuando yo tenía los 2 años y medio, el hecho de que mi mamá, que era italiana, decidió volver a Italia y empezó a unir y venir entre Italia y México. E Italia en esos años era un país donde la verdad era muy difícil, no había ni divorcio. Entonces no se hablaba de divorcio y no se hablaba de familias ni siquiera separadas, vamos a decir así.
1: Un punto muy interesante, Pepe, fue ese primer momento crítico que ella vive en el Vaticano justo en 1978. Ella estaba a punto de venir a México de viaje, a una semana de viajar a México, cuando muere el Papa Paulo VI. Le dicen, quédate una semana. Una vez que muere el Papa, ya regresa a México con su mamá muy enferma de cáncer. Y cuando llega a México, después de esas semanas de cónclave y todo lo que ocurrió con la elección de Juan Pablo I, recibe una llamada y le dicen, ya se murió el Papa. Y dice, sí, se murió hace un mes. No, se volvió a morir. Así le dijeron. Vamos a escuchar.
2: Yo cubrí el primer mes del pontificado y al día 31, 32, viajé a México con mi mamá muy enferma, porque a pesar de ser italiana, ella tenía una enorme confianza y fe en los médicos mexicanos y quería curarse en México. Entonces la llevé desde el aeropuerto al hospital en ambulancia, y esa noche, la primera noche, de repente me despertaron a las 4 de la mañana, algo así, diciéndome el Papa muerto. Y yo, dormida entre el jet lag y todo, y además toda esa presión del viaje terrible con mi mamá, dije, claro que se ha muerto, se murió a un mes. Y la típica frase que todo el mundo repitió ese día, el Papa, es que se volvió a morir. Se volvió a morir, bueno, otro Papa. Y bueno, esa madrugada pues hablé con Televisa y me dijeron que regresara a Roma. Mi mamá me ayudó mucho al decirme, me quedo muy bien cuidada, tu deber es irte a Roma, en fin, me facilitó esa decisión tan difícil. Y llegué a Roma y a los pocos días de que estaba cubriendo eso, pero con una angustia terrible, porque aparte la había dejado en el hospital, me enlazaban con Televisa, Televisa con el médico, y el médico de mi mamá, el oncólogo, me dijo, tu mamá tiene 3 meses de vida, que finalmente fue un año y medio.
1: El libro habla de la gran relación que tuvo con Juan Pablo II a raíz de una entrevista que le pidió o le exigió Jacobo Zabludowski en la víspera del primer viaje a México del Papa Polaco. Habla de sus relaciones con los siguientes pontífices y su papel allá en la Santa Sede. Al final hablamos del nuevo Papa, del Papa León XIV, y yo le preguntaba qué tan política, en función de la política internacional, la presencia de Donald Trump, esta polarización que hay en todo el mundo, qué tanto influyó ese ambiente en la selección del Papa León XIV.
0: ¿Recuerdas que comentamos el otro día, tú y yo, un libro de Javier Cercas?
1: Sí, El Loco de Dios en el Fin del Mundo.
0: El Loco de Dios en el Fin del Mundo, refiriéndose a Francisco.
1: Sí.
0: En las crónicas de Javier Cercas sobre ese viaje extrañísimo que hizo
1: A Mongolia,
0: donde hay, vamos, los católicos caben aquí en este estudio. No son más de 1,000, pero llevaba un mensaje muy de fondo. Él narra que en el avión papal, digamos, iba Valentina y la distingue como una decana, como una profesional, como una gente de enorme, larga experiencia y credibilidad dentro del cuerpo de corresponsales del Vaticano. A la verdad que tiene un lugar especial, muy especial, como corresponsal internacional en el Vaticano, es de las más respetadas.
1: Es la decana de los corresponsales y ha sido presidenta de esta asociación de corresponsales extranjeros, evidentemente, en la Santa Sede. Te decía que le preguntaba yo, oye, ¿qué tanto influye el tema Trump, la geopolítica actual y las relaciones de la polarización internacional en la designación de León XIV? Evidentemente, allá en el Vaticano todos te dicen, los tiempos de la iglesia no tienen nada que ver con los tiempos mundanos, pero pues yo creo que sí. Esto nos dijo del Papa León XIV.
2: La polarización dentro y fuera de la iglesia creo que fue un factor importante, porque él sí es un hombre de equilibrio, es un hombre que quiere tender puentes y quiere la unidad. Lo dijo desde que apareció, digamos, de las primeras veces que apareció. Su gran preocupación es la unidad, este sentido de equilibrio también, nada de excesos, y la paz. Eso lo dijo desde que apareció en el balcón la primera vez. Porque obviamente estamos viviendo en un mundo que, como decía el Papa Francisco, una tercera guerra mundial por pedacitos, pero aquí, muy cerca de aquí, tenemos dos guerras.
1: Y
2: tenemos Medio Oriente y tenemos Ucrania y Rusia. Entonces, es evidente que una de sus principales preocupaciones es la paz. Y el hecho de ser norteamericano, estadounidense, y de habérsele un poco plantado, perdóname la expresión, al presidente Donald Trump, cuando intentó meterlo en una confrontación política, yo creo que ahí se vio que es un hombre que tiene el poder de responder. Con mucha educación, y no es un hombre visceral, es un hombre que permanece muy tranquilo en sus respuestas, educado, pero firme.
0: No va a quedar de otra que leerlo.
1: Hay que leerlo. Se lee muy bien.
0: Como debe ser. Yo lo haré con muchísimo cariño que le tengo justamente a la muy querida Valentina Alarraqui. ¿Sí te parece bien?
1: Sí, señor.
0: Mario Ávila.
1: Como debe ser.
0: Nos trae la música para llevar. Como cada viernes, hoy va a hablar de un músico experimentador del piano. Es que a Mario le fascina el piano, él es un buen pianista, sin duda. Pero él nos va a hablar de Volker Bertelmann. Escuche usted. Mario, saludo.
3: José, amigos del auditorio, me da mucho gusto saludarlos este viernes. Y en las recomendaciones de la música para llevar está el soundscore de la película The Uprising, título que en México se está conservando por ahora en inglés y que podríamos traducirlo como El Levantamiento o La Rebelión. La música es del alemán Volker Bertelmann, también conocido como Kuschka. Es pianista, compositor y se ha distinguido por experimentar con el llamado piano preparado o piano de felpa, que suaviza un poco el golpe del martinete en las cuerdas. Bertelmann fue nominado al Oscar por Lion y finalmente ganó el reconocimiento en 2023 por la extraordinaria música de Sin Novedad al Frente. También ha compuesto para producciones como Cónclave y Dune Prophecy. Ahora presenta la música de The Uprising. Son 28 piezas, más de una hora de música en una banda sonora que fue liberada apenas el pasado 11 de septiembre. Volker Bertelmann y The Uprising es la recomendación para este fin de semana recién salida de los estudios.
0: Como siempre, con las últimas novedades musicales, Mario Ávila. Muchas gracias, Mario. Gracias, primo.
1: Gracias, Pepe.
0: Que estés muy bien. Buenas noches. Vamos a una pausa. Regresamos con el pintor, porque ya todo el mundo está en las apuestas del clásico Guadalajara-América, América-Guadalajara, como lo quiera ver. Va a ser en el Estadio Banorte, que ya está prácticamente vendido. Todo vendido.
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14: Los escorpiones brillan bajo la luz ultravioleta debido a una proteína especial presente en su exoesqueleto que los hace visibles.
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15: El secretario de Educación, Mario Delgado, informó que en una reunión con el Consejo Nacional de Autoridades Educativas se acordó regular el uso de celulares en las aulas. Además, se fortalecerá el cuidado de la salud mental de los adolescentes y jóvenes de 14 a 18 años con la estrategia El ABC de las Emociones. El Partido Verde Ecologista destacó que gracias al respaldo de la Guardia Nacional, la Profepa realizó 36 inspecciones en playas y desarrollos inmobiliarios de 15 estados, lo que derivó en clausuras y aseguramientos por daños ambientales. El Instituto Político destacó que la Guardia Nacional ayuda al fortalecimiento de la vigilancia de los recursos naturales del país. Carlos Torres Piña presentó al Congreso de Michoacán su renuncia como titular de la Fiscalía del Estado, tras ser electo como coordinador estatal para la defensa de la transformación en la entidad. Informó Itzel Vanegas. 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
0: ¿Cuál será mañana la verdad? Ya que hay compromiso con la verdad. La verdad entre América y Chivas. ¿Podrá el América echar abajo la maldición de 6 derrotas con Guadalajara? No le ha podido ganar desde hace, creo que 20 años. José Luis N, alias El Pintor. ¿Cómo estás? Te saludamos y cuéntanos, dinos la historia de los clásicos que mañana sumará otro capítulo.
16: Así es, Pepe, qué gusto saludarte. Buenas noches al auditorio. Sí, y mira que hace no mucho el presente del América era bastante bueno y hablábamos de una gran crisis con el Guadalajara, pero en los últimos 6 partidos que se han dado, América no ha podido con las Chivas, y en gran medida tiene que ver con esa particularidad que tenían los equipos En este caso con Milito al mando, que le han podido encontrar la medida a un América que venía a la baja después de ganarlo prácticamente todo con el equipo de André Jardine. Vamos a ver un partido que va a convertirse para los dos equipos en una prueba de cara a lo que será la liguilla del fútbol mexicano, porque América es un equipo que se ha visto bien, que si bien

0: Es cierto, en los últimos partidos en Estados Unidos las cosas no se le terminaron dando. Sí es un equipo al cual me parece hay que darle el beneficio de la duda porque viene en construcción, ya que Guillermo Almada recién ha llegado. Y del otro lado, el equipo de Guadalajara es un proceso ya un tanto avanzado, un proyecto que solamente le falta coronarlo con ese título de liga. Es la cereza en el pastel para el equipo de Milito. No se pudo dar la liguilla pasada por el tema de los seleccionados, que pareció una justificación, pero al final sí terminaron afectando a Chivas. Ahora me parece que puede ser esa gran oportunidad que tanto ha buscado Gabriel Milito y el propio dueño del Guadalajara, Mauri Vergara, para coronar tanta proyección a jóvenes y tanta inversión, porque los mexicanos que han costado y bastante ya le deben de alguna manera a la afición ese título. Chivas llega mejor futbolísticamente que América, pero el estadio Azteca, hoy escuchaba a Henry Martín que decía que afortunadamente las lesiones ya se quedaron atrás. Me parece que en el estadio Azteca, y según como se haya dado la venta de boletos, que sabemos hay una especie de oportunidad para el americanismo de comprar antes, puede darse en este caso, no sé, un 60-40 en cuanto a público americanista sobre el del Guadalajara. Chivas sabemos que en cualquier estadio mete gente, pero hoy con esa oportunidad que tiene el americanista de comprar boletos antes que el aficionado del Guadalajara, me parece que puede ser mayoría. Si le tuviera que apostar a alguien, Pepe, creo que es para Chivas la gran oportunidad de ganarle al América, además de que los veo futbolísticamente mejor. Sin embargo, Guillermo Almada es un tipo que sabemos hace competitivos a cualquiera de los equipos que tiene, entre ellos muchos jóvenes, como pasó con Pachuca, Santos, y ahora lo intenta hacer con las Águilas del América. Es sin duda el gran platillo del fin de semana en el fútbol mexicano. Hay un Monterrey contra Cruz Azul a las 7 mañana interesante, pero este, el clásico nacional, sin duda, Pepe, es el que se lleva las portadas y se las va a llevar el domingo y el lunes también.
1: Gracias, gracias, pintor, gracias. Así pinta el fin de semana futbolero. Fuerte abrazo, que estés bien. Buenas noches.
0: Abrazo, buen fin de semana. Gracias.
1: También para toda la audiencia que nos acompaña, por supuesto, nuestro agradecimiento y reconocimiento. Óscar Holguín, buenas noches.
2: Excelente fin de semana. Está bloqueada la México-Puebla, precaución.
1: Está bloqueada la México-Puebla, precaución. Si llega tarde el marido, no le va a echar la bronca. Nos vamos, nos vemos el próximo lunes con todas las noticias, todas las voces.
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11: Son las 10.
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0: si te cuento que una mujer murió hace más?
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3: Son las 10.
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0: ¿Qué dirías si te cuento que una mujer murió hace más de 70 años, pero sus células siguen vivas? No en sentido poético, literalmente vivas. Multiplicándose en laboratorios de todo el mundo, ayudando a crear vacunas, combatir el cáncer y salvar millones de vidas. Se llamaba Henrietta Lacks. Era una mujer afroamericana, madre de 5 hijos, y nunca supo que su cuerpo cambiaría la historia de la medicina para siempre. En 1951, Henrietta llegó al hospital Johns Hopkins, en Baltimore, Estados Unidos, el único de la zona que atendía a personas afroamericanas, con un dolor terrible. Le diagnosticaron cáncer de cuello uterino. Antes de iniciar el tratamiento, un médico le extrajo células de su tumor sin que ella lo supiera y sin pedirle permiso. Esas células llegaron al laboratorio del doctor George Gay y ahí ocurrió algo que nadie había visto antes. En lugar de morir a los pocos días, como todas las células humanas cultivadas hasta entonces, las de Henrietta seguían vivas y se multiplicaban sin parar. Las células ELA son inmortales porque provienen de un tumor de cáncer de cuello uterino muy agresivo que sufrió una combinación de mutaciones genéticas. Estas células superan el límite de envejecimiento biológico y se multiplican infinitamente en condiciones de laboratorio. Las llamaron células ELA por las dos primeras letras de su nombre y su apellido. Son las primeras células humanas consideradas inmortales. Se calcula que se han producido más de 50 toneladas de células ELA y han sido utilizadas en más de 100.000 estudios científicos en todo el planeta. Gracias a esas células, se desarrolló la vacuna contra la poliomielitis, se investigó el VIH, se avanzó en tratamientos contra el cáncer de mama y se probaron terapias durante la pandemia de COVID-19. También fueron clave para la vacuna contra el virus del papiloma humano. Esta historia tiene una sombra. Henrietta murió en octubre de 1951, a los 31 años. Nunca supo que le habían extraído células. Su familia vivió décadas en la pobreza, sin seguro médico, sin enterarse de que el legado biológico de su madre circulaba por laboratorios de todo el mundo, generando descubrimientos, premios y ganancias millonarias de las que ellos nunca vieron un centavo. Su caso, atravesado por el racismo y la desigualdad de la época, abrió uno de los debates éticos más importantes de la medicina moderna. ¿A quién pertenecen las células de tu cuerpo una vez que salen de ti? ¿Puede la ciencia avanzar a costa de la dignidad de una persona? En 2021, la Organización Mundial de la Salud le otorgó a Henrietta un reconocimiento póstumo. Su hijo Lawrence, de 87 años, lo recibió rodeado de nietos y bisnietos. Henrietta no eligió ser inmortal, pero sus células, sin pedirle permiso, decidieron no morir. Y al hacerlo, le regalaron al mundo una herramienta que ha salvado millones de vidas. Su historia nos recuerda que detrás de cada gran avance científico siempre hay una persona y que la ciencia sin ética es una ciencia incompleta. Un guión de Leonardo Santiago con información del portal Ciencia UNAM. Les saluda Mónica Genis.
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dirías si te cuento que una mujer murió hace más de 70 años, pero sus células siguen vivas? No en sentido poético, literalmente.

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1: Les voy a contar la historia de dos muchachos que en su juventud solían llevar serenata a la misma chica. El tiempo los separó y fue también el tiempo el que se encargó de reunirlos otra vez. Y esto fue lo que sucedió al reencuentro.

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0: 12-1.
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0: 12-1.
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0: 1 a 4.
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0: 22.
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0: Son las 3.
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1: Bueno, aquí les vamos a tocar una canción nueva, se llama El Presente.

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0: 442.
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1: Solo tú y yo conocemos la historia, porque tú y yo la escribimos.

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0: 5-1.
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0: 961.
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2: Hoy.
1: Revista del Consumidor. Radio. Lluvia, pisadas, raspones. Nuestro calzado resiste absolutamente todo. Sin embargo, lucirlo reluciente y bien cuidado no exige gastar de más. Si quieres elaborar tu propia crema para calzado, en la tecnología doméstica te enseñamos la receta.
3: Y hablando de cuidar tu economía, ¿sabías que la mejor forma de proteger tu patrimonio es garantizando que se cumpla tu voluntad? Hoy te decimos todo lo que necesitas saber sobre el testamento, qué personas intervienen, cómo organizar tu documentación y los mejores consejos para hacer este trámite sin complicaciones. Toma el control y regálate tranquilidad a ti y a quienes más quieres.
1: Revista del Consumidor. En el día a día, merecemos usar productos de calidad que nos faciliten la vida. ¿Y sabes qué es lo mejor? Que muchas veces podemos crearlo con nuestras propias manos.
3: Por eso, haremos nuestra propia crema para calzado, que está validada por el Laboratorio Nacional de Protección al Consumidor. ¡Comencemos!
1: Para esta tecnología doméstica puedes adquirir los ingredientes en droguerías y tlapalerías. Los ingredientes que vamos a utilizar para hacer 750 mililitros son media cucharadita de colorante sintético negro, media taza de agua ras, 4 cucharadas de vaselina simple, 2 cucharadas de cera carnauba, 3 cucharadas de cera amarilla y 3 cucharadas de ácido esteárico.
3: También vamos a ocupar los siguientes utensilios: un cubrebocas, un par de guantes de látex, una taza medidora, un recipiente con capacidad de 500 mililitros, 2 abatelenguas, una cuchara sopera metálica, un tazón de vidrio con capacidad de 1 litro, una cacerola con capacidad de 2.5 litros, 2 trapos para manipular objetos calientes y un recipiente de plástico o metal con capacidad de 250 mililitros.
1: Ahora sí, pasamos a la magia de la preparación. Pero antes de ponernos creativos, recuerda que la seguridad es primero. Ajustémonos el cubrebocas y pongámonos los guantes de látex.
3: En un lugar con ventilación, empezaremos disolviendo el colorante en el aguarrás con una batelenguas. Puedes pulverizar el colorante envolviéndolo en un papel y golpeándolo suavemente con un martillo.
1: Después agregamos la vaselina, la cera de carnauba y la cera amarilla en el tazón y la calentamos a baño maría.
3: Un gran consejo para que la cera se funda más rápido es cortar la cera en cubitos pequeños y mezclar constantemente hasta que se derritan por completo.
1: Una vez que la cera esté líquida, añadimos el ácido esteárico y continuamos moviendo hasta que se integre totalmente.
3: Ya que se hayan disuelto todos los componentes, con mucho cuidado, retiramos el tazón del baño María y vertemos nuestra mezcla de colorante con aguarrás e incorporamos todo mediante movimientos suaves. Por último, vaciamos nuestra crema para calzado en el recipiente de 250 mililitros.
1: Solo resta tener un poco de paciencia. Antes de cerrar el envase, dejamos enfriar a temperatura ambiente hasta que el producto se solidifique. ¡Y listo!
3: Lo mejor de esta tecnología doméstica es que tiene 1 año de caducidad y se prepara en 40 minutos aproximadamente.
1: No olvides mantener el recipiente bien cerrado para evitar que la crema se reseque. Además, es indispensable que el envase contenga una etiqueta visible que señale que debe mantenerse fuera del alcance de niñas y niños. Y, de ser posible, una leyenda de precaución por su contenido de solvente.
3: Guárdala en un lugar fresco, seco y oscuro. Y devuélvele la vida a tus zapatos. Anímate a preparar este producto en tu casa y etiquétanos en Instagram con el hashtag Tecnología Doméstica Profeco y arroba Revista del Consumidor MX.
1: No olvides que también puedes ver esta y más tecnologías domésticas en nuestro canal de YouTube, Profeco TV.
2: Revista del Consumidor.
1: Además de la tecnología doméstica, otra forma de cuidar nuestro dinero en el futuro es protegiendo nuestro patrimonio. De esta forma podemos garantizar que se cumpla nuestra voluntad. Estamos hablando del testamento, un documento legal en el que expresas cómo deseas distribuir tus bienes y quiénes lo recibirán tras tu fallecimiento.
3: Hacerlo puede traerte beneficios, entre ellos, evitar conflictos y disputas familiares, distribuir los bienes de manera sencilla, clara y legal, proteger el patrimonio destinado a tus hijas e hijos menores de edad o en etapa de estudios, y sobre todo, brindar certeza y seguridad jurídica.
1: Al ocurrir el fallecimiento, las personas beneficiarias deben acudir con una notaria o un notario para iniciar el trámite.
3: Ojo, aunque recibir una herencia no genera el pago del impuesto sobre la renta, en el caso de bienes como casas o terrenos, sí deben preverse los gastos de escrituración, avalúo e impuestos locales de adjudicación, los cuales varían según la entidad federativa.
1: En el caso de las cuentas bancarias que no tengan beneficiarias o beneficiarios, los fondos formarán parte de la masa hereditaria.
3: Por lo tanto, quien pretenda disponer de ellos deberá acreditar su calidad de persona beneficiaria mediante el proceso que corresponda ante la institución financiera.
1: Pero, ¿quiénes intervienen en un testamento? Primero, está la persona testadora, quien expresa su voluntad ante una notaria o un notario respecto al destino que tendrán sus bienes y derechos.
3: Y por supuesto, también está involucrada la persona heredera, quien adquiere la totalidad o una parte de los bienes, derechos y obligaciones que integran a la herencia.
1: Por otra parte, la legataria o legatario, quien adquiere los bienes a título personal.
3: Además, hay que tomar en cuenta al albacea, quien se encargará de entregar los bienes a las personas beneficiarias.
1: No hay que olvidar que en algunos casos existe la tutora o tutor, es decir, la persona a quien se le encomienda el cuidado de la educación de las hijas o hijos menores de edad.
3: Y por último, la curadora o curador, quien vigilará que la persona tutora desempeñe bien su cargo.
1: Para poder iniciar formalmente el trámite, es necesario que acudas con una notaria o notario, con el objetivo de que explique los pasos a seguir y de la orientación necesaria.
3: Para ello, es importante que tengas en mente dos posibles situaciones. Si existe testamento, este deberá presentarse junto con el acta de defunción para confirmar su validez y formalizar la aceptación de la herencia.
1: Si no hay testamento, se deberá comprobar el parentesco mediante actas oficiales para determinar quiénes tienen derecho a heredar.
3: Por ello, es muy importante que ordenes tus documentos en formato físico o digital y que mantengas tu información actualizada.
1: Para esto, puedes organizar tu información en las siguientes categorías: identidad y datos personales, información laboral y seguridad social, cuentas, ahorros e inversiones, créditos y compromisos financieros, seguros y protección, bienes y patrimonio, servicios y gastos recurrentes, disposiciones patrimoniales y legales.
3: Hacer tu testamento es más fácil de lo que parece. Solo ten presentes estas sencillas recomendaciones.
1: Tómate tu tiempo. Analiza con calma el destino de tus bienes sin actuar bajo presión.
3: Busca orientación profesional. Acude a una notaría para resolver dudas o ubica una en el directorio del Colegio Nacional del Notariado Mexicano.
1: Mantén tu testamento actualizado. Puedes modificar tu testamento si cambian tus circunstancias familiares o personales.
3: Conserva la tranquilidad sobre tu patrimonio. Hacer tu testamento no significa perder la propiedad de tus bienes. Solo surte efecto tras el fallecimiento.
1: Consulta a la Condusef si necesitas saber si eres beneficiaria o beneficiario de cuentas bancarias o de inversión de una persona fallecida. Comunícate a la Condusef al 55 53 40 09 99 o envía un correo a asesoría@conducef.gob.mx.
3: Recuerda que tomar el control de tu patrimonio es regalarte tranquilidad a ti y a quienes más quieres.
2: Revista del Consumidor.
1: Para acceder a todos los contenidos que la Revista del Consumidor tiene para ti, suscríbete a través de nuestra página, revistadelconsumidor.profeco.gob.mx.
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4: 651. 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

0: 712.
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0: 7725. 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

0: 826. 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

0: 927. 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

0: 9.41.
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9:48. 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
1: 10-16.
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0: 1032. 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

10:51. 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
1: 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Son las 11.

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1: Y ya estamos dándote la bienvenida a todos los que nos dejan a través de Radio Fórmula 106.9. Mi nombre es Sandra Reyes y a partir de este momento la música la tengo yo y las casas las tiene David Birra, ¿a poco no?
2: Sandra, ¿cómo estás? Muy buenos días. 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

0: 11-11. 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
1: 11-14. 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
1: Y pues aquí seguimos contigo en Radio Fórmula 106.9. 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
2: Buenos días todavía, Sandra. 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

0: 11:25.
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1: 11:27. 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
1: Muy bien, así que nosotros vamos a continuar. En un momento vamos a regresar y seguimos con más a través de Radio Fórmula 106.9.

0: 11:38. 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
5: 11:41. 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
1: Y estamos a punto de despedirnos. 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
1: Muy bien, así que para todos ustedes que están en su casa, muchas gracias por estar con nosotros. Gracias a Miguel Ángel Acosta por sus atenciones, a Enrique Dena, a Marta, bueno, como siempre, es un honor, y a todo el grupo y el equipo de Davivir que está aquí.
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1: Muy bien, así que seguimos con más música a través de Radio Fórmula. Nos vamos directamente con Robert Alonso, aquí conmigo Jorge Inda. Yo soy Sandra Reyes, recuerda, la música la tengo yo y las casas las tiene
2: Davivir.
1: Así es, muy bien, muchas gracias, buena tarde, pásala bien.

0: 12-1.
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0: 1216. 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

0: 1229. 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
0: 12:30. 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

0: 12:41.
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0: 1:29. 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

0: 2233. 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
1: 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Son las 4.

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0: 410. 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
14: Y bueno, pues ya estamos listos saludándote desde Radio Fórmula 106.9. Yo soy Sandra Reyes. Y el día de hoy me da mucho gusto darte la bienvenida y que me dejes estar contigo a través de Radio Fórmula. Y bueno, estamos nuevamente aquí en el Centro de Convenciones, aquí pues bien acompañados por Sandy García, que nos va a hablar de Canadevi, que es toda una garantía para todos los que quieren comprar su casa y que muchas veces pues tú solicitas alguna casa y te vas a alguna área que no era la correcta y después ¿qué pasa? Que pasó fraude. 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
1: Así que seguimos contigo a través de Radio Fórmula 106.9. Toda esta hora aquí desde Expo Mi Casa con Canadevi, que Sandy García nos va a platicar muchas cosas muy interesantes. Seguimos contigo.

0: 2423. 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
3: Muy bien, así que mientras tanto vamos a continuar. Vámonos directamente allá con Robert Alonso, aquí conmigo Jorge Inda. Yo soy Sandra Reyes, la música la tengo yo y las casas desde acá en Canadevi, en Expo Mi Casa.
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2: 430. 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
1: Muy bien, así que mientras tanto vamos a seguir con más. La música continúa a través de Radio Fórmula 106.9. Suéltala por allá, Robert Alonso, y aquí conmigo está Jorge Inda. Seguimos desde Expo Mi Casa. 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Aquí mira, todo bien.

0: 4:45. 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
0: 4:46. 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
1: Y aquí seguimos con más a través de Radio Fórmula 106.9. Fíjense que cuando nos venimos estos controles remotos, me encanta por toda la plática que tenemos siempre aquí afuera, nos llevamos algo constructivo y aquí estamos descubriendo ya una nueva locutora, ¿verdad que es Sandy García? Tocaya.
2: Hola, Tocaya, no, claro que no.
1: Bueno, pero ella ya que tiene la posibilidad de armar todo este evento y que están aquí todas las marcas que, bueno, repítenos quiénes están presentes aquí en Canadevi en esto que es Expo Mi Casa.
2: Claro que sí, les voy a comentar las marcas que nos acompañan el día de hoy. Está los stands de BBVA, Comex, Gircasa, el Instituto de Vivienda, Ispea, G&G, Sadasi, Oshersa, Impulsa, Frinsa, Plus Valterra, Terra Home, GCP Asa, y en el otro bloque les decimos las demás marcas participantes, pero vamos a estar hasta las 8 del día de hoy, sábado.
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2: 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Bienvenidos.
1: 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La estamos pasando genial y tú pasa la sensacional, no te quedes en casa, vente para acá hoy, mañana, que no tienes nada que hacer, vente. Mira, ahí dicen, del amor nace todo, ¿verdad? Digo, de la vista nace el amor.
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1: Muchas gracias, como siempre, Tocaya, Sandy García, presente en Expo Mi Casa. Allá en cabina está Robert Alonso, aquí Jorge Inda, y como siempre, un placer saludar.
2: Muchas gracias, Tocaya, y aquí los vemos en Expo Mi Casa.
1: Muy bien, así que aquí los esperamos. Gracias, pásala bien, en un rato más nos vamos a la corrida de toros. Allá se queda Robert Alonso en... a 6:30 más o menos, así que quédate con nosotros. Y mientras tanto, quédate con la música a través de Radio Fórmula 106.9. Yo soy Sandra Reyes y recuerda, la música la tengo yo.
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0: Son las 5.
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1: 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Son las 6:00.